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2: El video de un show inédito de Oasis ya está disponible en internet.
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2: Un grupo de fans se juntaron para comprar este video inédito de 1994. Tiene imágenes de un show en Escocia meses antes de la salida de su primer disco, Definitely Maybe. El video dura 30 minutos y ya está disponible de forma gratuita en el sitio Oasis Archive. Para más información visita alphaenlinea.com. Soy Cristina Tenorio.
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0: 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Odio Haberte Hecho Amarme. Ariana Grande. 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
2: El video de un show inédito de Oasis ya está disponible en internet.
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2: Un grupo de fans se juntaron para comprar este video inédito de 1994. Tiene imágenes de un show en Escocia meses antes de la salida de su primer disco, Definitely Maybe. El video dura 30 minutos y ya está disponible de forma gratuita en el sitio Oasis Archive. Para más información visita alphaenlinea.com. Soy Cristina Tenorio.
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0: Nueva estreno 2026. Stupid Song, estúpida canción. 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

Marshmello con los Jonas Brothers, Live Before You Love Me, a través de Alfa 91.3. Así comenzamos en esta noche de martes 11 de agosto. Que el día, ya saben, una locura. Uno se levanta todavía con los calcetines y los calentadores porque hizo frío en la noche, de que llovió en algunas zonas. Después en la mañana el solecito. Después como que otra vez llegan las nubes, pero a la hora de la comida sale de nuevo el sol. Nos da mal del puerco, lo achacamos a eso, a que hace calorcito, a que estamos sofocados. Y de repente otra vez la lluvia. Así que si ustedes me escuchan en las calles de la Ciudad de México, platíquenme cómo les fue el día de hoy, por dónde está lloviendo y por favor manejen con mucha precaución. Por acá nos quedamos con ustedes con muchos alfaestrenos, con cosas interesantes de qué platicar. Y yo les quiero hacer una pregunta de esas que a veces son incómodas, pero cuando ustedes han tenido que enfrentar una situación complicada en su vida, puede ser a lo mejor un fracaso laboral, que pusieron un negocio a andar y no jaló y pues fue fracaso. O cuando terminaron una relación, su matrimonio, cuando algo sucedió, un fracaso por así decirlo, y ustedes tuvieron que salir adelante, ¿cómo le hicieron? ¿Fueron a lo mejor a terapia, pidieron ayuda de sus amigos, buscaron, no sé, algún hobby, algo que pues les sirvió como catarsis para poder trabajarlo y superar ese fracaso? Porque ya que escuchábamos a los Jonas Brothers, Joe Jonas acaba de confesar que un fracaso que él tuvo cuando decidió, pues sí, comenzar su carrera como solista, lo llevó a decidir tomar terapia porque sabía que no iba a poder solito. Ya les platico de esto más adelante. Mientras tanto, presento a mi compañero en los controles. En la producción, Charlie Cárdenas. Está por acá también al pendiente de las peticiones. Yo soy Cristina Tenorio y vamos con este alfa estreno que es de Phoenix Plexen. Se llama Rubbers. Así iniciamos en Alfa 91.3, donde todo nace. Bienvenidos.

Jennifer López con Pitbull, On the Floor, a través de Alfa 91.3. Yo soy Cristina Tenorio, ya saben, juntos hasta las 10 de la noche. Saludos para Jorge, que como cada día está él al pendiente aquí en redes sociales, dándonos el reporte de dónde nos escucha. Espero que tu camino vaya bien en esta, pues sí, en esta noche. Y hablar de los fracasos, ¿cuánto nos cuesta, no? Creo que en redes sociales nos estamos acostumbrando a ver más historias de éxito, siempre de lo bonito, los filtros, todo es muy precioso en una burbuja rosa, pero poco se habla de los fracasos, de cuando los planes no salen como pensábamos, en una relación, en un matrimonio, en una chamba, en un negocio, y cómo superar ese obstáculo, cómo superar ese episodio en el cual decimos, no veo cómo salir de, pues sí, de esta oscuridad, de este mar que me estoy ahogando. Les voy a platicar la historia de Joe Jonas porque acaba de hablarlo de una manera muy sincera, cómo salió él pues adelante cuando dice que decidió comenzar su carrera en solista y le fue, no mal, terrible, ya les platico. Mientras vamos con esto que es de Another y 54 Ultra. El alfa estreno se llama Talk to You y lo están escuchando en Alfa 91.3, donde todo nace.

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Yugel, Email Angel and Ultranate. 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

Hugo con este alfa estreno que es Moving to the Sun a través de Alfa 91.3, donde todo nace. Y es que cuántas veces no hemos pedido que ya salga el sol porque sentimos que nos persigue una nubecita gris, una nubecita negra que no para la tormenta y que nos va mal, no sé, fracasamos en la escuela, en algún proyecto, en la chamba, nos despiden o el negocio en el cual teníamos todas nuestras esperanzas no funciona. Y poco hablamos del fracaso, o sucede eso, pero además hacemos como el, no pasa nada, ya todo estará mejor, pero realmente por dentro estamos, pues sí, sin encontrar un rumbo, sin encontrar el norte, completamente desequilibrados. ¿Cómo salir adelante? Fíjense que Joe Jonas, apenas en un reciente episodio del podcast que tiene con sus hermanos, que se llama así, Hey Jonas, él dice que cuando decidió comenzar su carrera como solista, en 2011, salió su disco que es Fast Life. Y pues él dice, la verdad es que, ¿qué creen? No me fue mal en ventas, me fue terrible en ventas, no se vendía nada. Y eso pues obviamente dañó a mi autoestima porque uno dice, no, no pasa nada, me va a ir muy bien, ya tuve éxito con mis hermanos, soy un Jonas Brother. Y dice que empezó a tener ataques de pánico, dolor físico. Fue a un doctor y le dijo, lo que tú tienes no es algo físico, ve a terapia. Y él ya sabe, ¿no? Como siempre, el tabú de decir, no, ¿cómo yo voy a ir a un terapeuta si yo estoy bien? Si yo tengo mucho dinero, si soy un Jonas Brother. Pero finalmente lo aceptó y dice que gracias a eso, a que lo aceptó, a que pidió ayuda y gracias a la terapia pudo salir adelante de ese fracaso que tuvo de decir, pues no, resulta que sí, mis fans me van a seguir, pero no como yo esperaba que la fama siguiera después del grupo de los Jonas Brothers. Y pues sí le costó, pero dice, ahora lo acepto y me gusta compartirlo porque está bien decirle a nuestros fans, a quienes nos escuchan, que a veces uno necesita pedir ayuda, parar y no nada más solito como que sí, todo va a estar bien, sino realmente trabajar de manera interna para acomodar las cosas y encontrar un poquito ese sol en las nubes grises que parece que nos persiguen. Acá les dejo la información de Joe Jonas y me parece una muy buena reflexión. Acá también estoy al pendiente de sus mensajes y me quieren platicar después de un fracaso personal, ¿cómo le hicieron ustedes para trabajarlo? Me encantaría leerlos. Vamos con Coldplay, esto es Viva la Vida, en Alfa 91.3 donde todo nace. Yo soy Cristina Tenorio, hoy hasta las 10 de la noche.

0: Lainey Wilson con Can't Sit Still. Por acá estoy leyendo a Pame, que me está platicando cómo salió ella adelante de un fracaso en el amor. Y dice, pues sí, yo lo considero un fracaso en mi matrimonio, porque duramos muchos años de novios, pero el matrimonio no prosperó. Y dice que sí, que fue a terapia, pero dice, pero sobre todo el entender con mis amigos y en terapia que a veces nos enamoramos de una expectativa. Es decir, que a lo mejor no fue culpa de la otra persona no estarlo culpando a él, sino también la responsabilidad que yo tenía de crear expectativas y no aceptar a la persona como es. Y pues dice que después de eso ya pudo trabajarlo y que ahora tiene una muy bonita relación. ¡Yeah! ¡Qué bueno, mi Pam! Muchas gracias por compartirnos eso. Y es que sí, les digo, a veces cuesta salir adelante de un fracaso o no sabemos ni por dónde, o todo el mundo nos dice, vas a estar bien, te va a dejar de doler, ve a terapia, pero creo que a veces cuesta, ¿no? Nada más es tan fácil. Y Joe Jonas, por eso, se permitió hablar al respecto de cómo salió adelante, gracias a la terapia, cuando comenzó su carrera como solista y no vendía discos para nada. Y fue un golpe duro para su autoestima, para su, pues sí, para creer que a lo mejor podía ser cantante o no saber para dónde iba su rumbo como Joe Jonas sin los Jonas Brothers. Yo voy a una pausa, soy Cristina Tenorio, todavía tenemos mucha información y muchos alfa estrenos, así que quédense con nosotros en Alfa 91.3, donde todo nace.
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Eso fue The Cyril con Stumbling In a través de Alfa 91.3 y lo que les queremos presentar a continuación es un alfa estreno que además suena nada más por acá. Espero que les guste un poquito, pues sí, de música francesa porque llega Giselle con esto que es Dimanche Midi Pil. Espero haberlo dicho bien, si alguien sabe francés me puede corregir con mucho gusto, pero disfrútenlo porque los va a hacer bailar y díganme qué les parece esto que suena, por supuesto, aquí en la estación donde todo nace, Alfa 91.3.

Sam Smith con I'm Not the Only One a través de Alfa 91.3, donde todo nace. Hoy estábamos hablando un poco del fracaso, de cuando Joe Jonas dice que decidió comenzar su carrera como solista después de los Jonas Brothers, y él decía, no hombre, me va a ir muy bien si yo soy un Jonas Brother. Y cuando sacó su disco como solista, no vendió nada, le fue terrible, y empezó a tener, pues sí, a tener ya dudas sobre su carrera como artista, como cantante, y casi de decir, mejor como que tomo otro camino, ¿qué está pasando? ¿Qué estoy haciendo mal? Y habló de la importancia de eso, de tener un círculo fuerte de pareja, de amigos, de hermanos y sobre todo pues terapia. Y nos habla un poco de eso, que no está mal reconocerlo y pedir ayuda, y me parece maravilloso que alguien como él, con la plataforma que tiene, con los fans que tiene, pueda decirlo así sin tapujos y motivar a más personas a que también busquen esta salud mental, que nos falta mucho, mucho hablar siempre sobre esto. Vamos ahora con One Republic, esto es Good Life. Esto se siente, yo lo digo siempre, como así, apreciar un poco de todo lo bueno que tenemos y no ver tanto lo que nos falta. Lo están escuchando aquí en Alfa 91.3, donde todo nace.

Katy Perry con Last Friday Night. Y para los fans de Madonna o para todos los amantes de la música pop, el día de mañana estén atentos de las redes sociales de Alfa 91.3, porque les tenemos por ahí un video muy interesante en Back to the Sample, donde hablaremos un poco de sampleos que utiliza Madonna en su más reciente álbum, que por cierto, ahí está esto, suena esto que es un alfa estreno, Dansettery a Madonna, sonando en Alfa 91.3, donde todo nace.

Caigo con eso que fue Firestone aquí en Alfa 91.3, donde todo nace cuando son las 9 de la noche con 57 minutos. Y que creen, ya nos tenemos que despedir, pero quédense a continuación porque llega Buenas Noches Alfa con Toño Esquinca. Créanme que es una manera deliciosa de irse a la cama escuchando la programación que nada más pasa en Buenas Noches Alfa, y qué mejor que con el jefe Toño Esquinca a continuación aquí en Alfa 91.3. Gracias a mi compañero Charlie Cárdenas en los controles, en la producción. Hasta mañana, amigo, espero que te sientas mucho mejor y gracias por siempre estar al pie del cañón. Yo soy Cristina Tenorio, ya saben que a cualquier hora estoy por ahí en redes sociales y me despido a las 9:58. Los dejo con esto que es de Bebe Rexha, David Guetta, se llama Sad Girls, y que apaguen las luces. Que enciendan las estrellas. Buenas noches, hasta mañana.

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Infinitas gracias por estar conmigo en Buenas Noches Alfa. Quiero compartirles algo que leí alguna vez, una vieja enseñanza zen, pero traída a nuestro caótico mundo de hoy. Y a ver si les gusta esto. Imaginen el océano, un océano inmenso, y en él viajan dos olas, las olas que están en el océano. Una es una ola enorme, imponente, y la otra es una olita ahí más pequeña, muy tímida. La ola grande viene observando el horizonte y de pronto se llena de angustia. Empieza a tener miedo. La ola pequeña la ve y le pregunta, oye, ¿qué te pasa? Venías muy feliz, muy imponente, muy fuerte. ¿Por qué estás tan preocupada? La ola grande, con la voz rota, le dice, es que no te has dado cuenta, ¿verdad? Vi hacia adelante y vi la playa. Nos vamos a estrellar contra las rocas y vamos a desaparecer. Todo lo que somos se va a terminar. La ola pequeña sonríe con una paz increíble y ve a la ola grandota y le dice, ay, amiga, es que estás sufriendo por un error de percepción. Estás asustada porque crees que eres una ola. Y la ola grandota le responde confundida, ¿y entonces qué otra cosa voy a hacer? La ola pequeñita le dice, no eres una ola, eres el océano. La ola es solo una forma pasajera que tienes hoy, pero tu esencia es el agua eterna. Pase lo que pase en la orilla, tú vas a seguir siendo el océano. Y creo que esto sirve, pues muy adecuadamente, y más a las 10 de la noche o pasadas las 10 de la noche, que nos sentimos exactamente como esa ola grande, con miedo. Nos azotamos contra los problemas del día, pensamos, se me fue el cliente, se me fue la oportunidad, ya fallé en este proyecto, no me va a alcanzar el tiempo ni el dinero, ¿qué voy a hacer? Y nos identificamos tanto con la forma de nuestras crisis que olvidamos quiénes somos realmente por dentro. Tú no eres ese problema que tuviste a las 2 de la tarde hoy. Usted es el océano entero. Usted es su resiliencia. Es su historia. Es su capacidad de volver a empezar. Es sus valores. La tormenta que le haya tocado hoy es pasajera. Su esencia, esa no se destruye. Así que hoy, antes de cerrar los ojos, dé gracias al día por lo que le enseñó y descanse con la certeza absoluta de que el océano es infinito. Gracias por estar conmigo en Buenas Noches, Alfa. Yo soy Toño Esquinca.

Infinitas gracias por estar conmigo en Buenas Noches, Alfa. Yo soy Toño Esquinca y les agradezco infinitamente el que me acompañen en este nuevo proyecto presentado a ustedes por los únicos especialistas del descanso, Dormimundo. Hay una historia, déjenme platicarles, muy conocida. Es muy conocida, quizá usted ya la oyó, pero creo que es muy útil a estas horas de la noche. Sobre un hombre de negocios muy exitoso, un ejecutivo de estos tiempos modernos, atrapado en la prisa, que fue a visitar a un viejo sabio. El ejecutivo llegó presumiendo sus logros, sus títulos, sus problemas también, sus ocupaciones y sus opiniones sobre todo. Pero quería consejos, pero no dejaba hablar a nadie. El sabio lo escuchó en silencio y se ofreció a servirle una taza de té. Comenzó a verter el agua caliente en la taza del visitante. El agua fue subiendo, subiendo, subiendo, llegó al borde, pero el sabio no se detenía, seguía sirviendo agua caliente. El té, obvio, comenzó a desbordarse, manchando la mesa, cayendo al suelo, y aquel personaje, desesperado, le gritó: ¡Pare ya! ¿Qué no ve que ya está completamente llena la taza? ¿Ya no le cabe ni una gota más? El sabio dejó la tetera a un lado, lo miró a los ojos con una paz infinita y le dijo: exactamente igual que esta taza, amigo mío, tú estás lleno de tus propias opiniones, de tus propios prejuicios, de tus conceptos, de tus ideas, de tus preocupaciones, de tus glorias y de la maña y de tus miedos del futuro. ¿Cómo puedo ofrecerte una nueva enseñanza si primero no vacías tu taza? Y a veces llegamos a estas horas de la noche con la taza del alma desbordada, llenos del tráfico que se sufrió, del correo, del mensaje que nos molestó, del pendiente que nos quita el sueño. Pero si no vacía esa taza hoy, ¿con qué espacio va a recibir las lecciones, las bendiciones de mañana? Agradezca lo que vivió hoy, lo bueno y no tan bueno, pero vacíelo, vacíe su taza, su mente, suelte el control. Deje espacio para el descanso, porque solo una mente vacía puede llenarse de paz. Vacíese, descanse y acérquese a Dormimundo. 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Duerma tranquilo, confíe. Mañana será mucho mejor. Yo soy Toño Esquinca. Buenas noches, Alfa.

0: Están en Buenas Noches Alfa. Infinitas gracias por estar conmigo en este espacio en el que damos un giro distinto a todo el ruido que hay en la calle. Ruido mental, emocional y sobre todo, ruido que no nos deja enfocarnos en lo que realmente importa, nuestra vida. 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Ellos les van a decir con ciencia y con tecnología, en realidad, qué es lo que necesita para decidir tener el lugar quizá más sagrado de nuestro hogar, la cama, el colchón. 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Acérquense a ellos y déjenme contarle algo que quizá a usted le cause risa o se le haga ridículo. Pero es una parábola muy utilizada, sobre todo en la filosofía taoísta. Había una vez un maestro viejo que enseñaba a través de las paradojas. Dicen que una noche un vecino vio a una persona, a un anciano también de rodillas en la calle, abajo de un poste de luz, buscando desesperadamente algo en el suelo. El vecino de aquel viejo, conmovido, se acercó y le dijo: ¿qué perdió usted? ¿En qué le puedo ayudar a buscar? Aquel viejo, sudando, le respondió: perdí la llave de mi casa, no puedo entrar. Y los dos pasaron mucho tiempo buscando de rodillas bajo la lámpara, bajo la luz de la calle que alumbraba la banqueta y la calle, y no encontraron nada. Después de un tiempo, aquel vecino que llegó a ayudarle, le dijo: oiga, ¿estamos seguros de que no está aquí? ¿Está seguro usted de que se le cayó en este lugar la llave? Y aquella persona que estaba buscando lo miró con toda la naturalidad del mundo y le dijo: no, no se me cayó aquí, se me cayó allá adentro, pero el patio de mi casa es muy oscuro. El vecino, indignado y enojado, le reclamó: ¿por qué demonios estamos buscando aquí afuera y ya hemos perdido mucho tiempo abajo de este poste? Y aquel viejo le contestó: ah, es que aquí afuera hay más luz. Nos reímos de esto, pero ¿cuántas veces hacemos exactamente lo mismo en nuestra vida diaria? Buscamos la felicidad, la aprobación o la paz afuera y en cosas externas a nuestra casa, donde supuestamente hay luz, en el reconocimiento de los demás, en las redes sociales y los likes, en los bienes materiales, en el éxito del trabajo, cuando sabemos perfectamente que la llave de nuestro bienestar se nos cayó dentro, en nuestra propia oscuridad, en nuestras emociones no resueltas. No busque afuera lo que solo vive en su interior. La paz, la felicidad y todo lo que supuestamente está buscando el humano, y de esta noche, no depende de lo que pasó fuera, no depende de lo que pasó en su oficina, no depende de lo que pasó en la calle, no depende del tráfico, no depende de una persona, mucho menos de las redes sociales. Depende de que entre a su propia casa, prenda la luz en conciencia y encuentre la llave, su encuentro con usted misma, con usted mismo. Sane su interior hoy y dé gracias por su camino. Descanse, porque le prometo que mañana va a ser mucho mejor. Yo soy Toño Esquinca. Están en Buenas Noches Alfa.
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Buenas noches, Alfa. Yo soy Toño Esquinca. Infinitas gracias por estar aquí en este espacio presentado y traído a ustedes por los únicos especialistas del descanso, Dormimundo. Este cuento ya se los he platicado en las mañanas también. Es muy antiguo y se conoce mucho en todo el mundo. Esta es la historia de un sultán que vivía en un estado constante de ansiedad. Todo le daba miedo. Estaba preocupado por lo que podía pasar en los reinados vecinos, en las guerras que se podían desatar, en que lo fueran a asesinar. En fin, un día estaba eufórico de felicidad. Y al día siguiente caía en la peor de las depresiones. Incluso en un día cambiaba totalmente del cielo al infierno en sentimientos y en sensaciones. Desesperado por encontrar estabilidad, llamó a todos los sabios de su reino y les ordenó: «Quiero que me fabriquen un amuleto, algo que me devuelva la paz cuando esté en la peor de las desgracias, pero que también me mantenga humilde cuando esté en la cima del éxito. Tiene que ser una frase corta». Pues los sabios pensaron durante semanas, finalmente le entregaron un anillo de oro, con una inscripción oculta en la parte interna del anillo. Le dijeron: «Majestad, no lo lea ahorita. Solo mírelo cuando sienta que ya no puede más o cuando crea que ya lo tiene todo. Para ambos casos sirve, cuando crea que lo tiene todo o cuando ya no pueda más». Poco tiempo después, el reino fue invadido. El sultán tuvo que huir al bosque perseguido por sus enemigos. Atrapado al borde de un precipicio, escuchando los caballos acercarse, sintió un miedo absoluto. Se acordó del anillo. Lo sacó y leyó la pequeña frase inscrita. Y la frase decía: «Esto también pasará». Al leerlo, el sultán respiró, se calmó. Los enemigos pasaron de largo y no lo vieron. Tiempo después, recuperó su reino, venció en la guerra y el pueblo lo recibió con una fiesta monumental. Él estaba en su trono lleno de gloria, orgullo. Se quitó el anillo y lo volvió a mirar. Y sonrió al recordar la misma frase: «Esto también pasará». Qué gran verdad, ¿no cree usted? A veces terminamos el día abrumados, pensando que el problema que hoy nos dolió va a ser eterno. O al revés, nos aferramos tanto a los momentos buenos y maravillosos que nos haya dado el día, que nos da pánico perderlos. Pero la vida es un flujo constante. Si hoy tuvo un día terrible, esto también pasará. Si tuvo un día maravilloso, pues ¿qué cree? Agradézcalo, porque esto también pasará. Nada es permanente en el mundo, excepto su espíritu. Agradezca el aprendizaje de hoy, suelte la carga del día, duerma en paz. Mañana será mucho mejor. Y bueno o malo, todo lo que sucedió hoy también pasará. Yo soy Toño Esquinca. Buenas noches, Alfa.

Buenas noches, Alfa. Yo soy Toño Esquinca y esto está siendo presentado a ustedes por Dormimundo, los verdaderos y únicos especialistas del descanso en nuestro país. 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Ellos, con tecnología y conciencia, les van a hacer una prueba espectacular para decirles cómo adquirir al que será el lugar más sagrado de su casa, y debe de ser su cama. Es en donde se renueva y en donde se limpia cada noche. Tome en cuenta el sueño, es sagrado. Y hoy, que les estoy platicando historias, hay una historia muy bella. Esto es de una tradición zen, que cuenta que un viejo maestro era famoso por su inquebrantable paciencia. Jamás se enojaba. Un día, un joven guerrero, conocido por su arrogancia, muy joven, había derrotado a muchos otros guerreros, peleado en batallas, y por su capacidad de provocar a los demás, decidió desafiarlo. Fue al monasterio, y frente a todos los alumnos empezó a insultar al maestro. Le escupió, le gritó ofensas, se burló de sus ropas, de su conocimiento. El maestro permaneció inmóvil, meditando con una ligera sonrisa en el rostro. Y después de horas de insultos, el guerrero se cansó, se sintió humillado al no obtener respuesta y se marchó. Los alumnos, indignados porque obviamente le iban al maestro, le preguntaron: ¿por qué permitió usted tal humillación? ¿Por qué no se defendió? ¿Por qué no le contestó? Aquel viejo maestro los miró con ternura y les preguntó: díganme una cosa, si alguien viene a traerles un regalo, un paquete hermoso, y ustedes simplemente no lo aceptan, ¿de quién sigue siendo el regalo? Un alumno respondió: pues de quien intentó regalarlo, maestro. El sabio dijo: exacto. Lo mismo ocurre con la envidia, la rabia, los insultos. Cuando no los aceptas, siguen perteneciendo a quien los trajo con él. ¿Cuántos de esos supuestos regalos envenenados aceptamos diario? Tal vez fue el grito de alguien en la calle, en el tráfico, el desaire de otro compañero de trabajo, la mala vibra de la oficina o de clientes, qué sé yo. Si se va a la cama enojado, resentido, indignado, humillado, es porque usted decidió abrir ese paquete y quedárselo. Hoy, antes de dormir, devuelva esos regalos. No le pertenecen. Déjelo con sus dueños. Ellos sabrán qué hacer con su propia amargura y tanto odio y tanta agresión. Que se lo traguen ellos. Quédese limpio, quédese libre, quédese en paz. Agradezca por su capacidad de elegir qué entra en su corazón. Descanse profundamente porque mañana será mucho mejor. Yo soy Toño Esquinca. Buenas noches, Alfa.

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2: vaya a descansar sabiendo que mañana será mucho mejor. Se lo garantizo. 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Que sus ángeles le acompañen y buenas noches, Alfa.

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15: Hola, hola, bienvenidos a un nuevo episodio de Ya Oíste. Yo soy Génesis Sainz Silva, un gusto estar con ustedes. Hoy abordaremos un tema que la verdad yo siento que es muy poco conocido, pero que es muy importante hablarlo, y es el embarazo psicológico. Y para ayudarnos a entender qué es, por qué ocurre, cómo se trata, nos acompañan la doctora Diana Bautista II, que es ginecóloga. Mucho gusto, ¿cómo está, doctora?
16: Muy bien, un placer estar con ustedes y muy contenta de hablar de este tema.
15: ¡Uy! Se va a poner interesante. Y también tenemos a nuestra queridísima amiga Sharon Paredes. Ella es neuropsicóloga, ya nos ha acompañado en otros podcasts. Bienvenida, ¿cómo estás?
17: Muchas gracias, aquí de vuelta, ya sabes, que me encanta estar con ustedes, compartiendo conocimientos.
15: Uy, yo soy feliz porque siempre que les digo, cuando iniciamos el podcast, nos desconectamos del mundo y aprendemos. Me gustaría que nos contaran un poquito de qué es en realidad esto.
16: Okay, pues el embarazo psicológico es una condición en donde la mujer cree que está embarazada, pero además tiene síntomas de embarazo. Entonces, dentro de estos síntomas, pues podemos tener congestión mamaria, crecimiento abdominal, sensación de movimientos fetales. Puede llegar hasta el punto en que la paciente puede tener contracciones.
15: ¿Qué?
16: Entonces, tiene todos los síntomas de una paciente embarazada y hasta muchas veces hasta exacerbados.
17: Otro de los síntomas que comparte la doctora, incluimos la amenorrea. Y es algo muy importante que dice la doctora, no es una cuestión solamente de creerse, porque los síntomas están ahí. Exacto, los síntomas son reales. Entonces, estamos hablando no solamente de una cuestión psicológica, no solamente de una cuestión fisiológica, sino también neuroendocrina, ¿no? Porque también tiene que ver los cambios hormonales. Entonces, ¿en qué se presentan estas situaciones? ¿En dónde las podemos ver? En personas, en mujeres que hayan tenido un duelo, por ejemplo, perinatal, postnatal, también en personas que tengan muchos deseos de quedarse embarazada, también se presentan en pérdida de pareja. Pero está muy asociado, ¿verdad?, con esta obsesión, puede llegarse a convertir en una obsesión o también este deseo intenso de estar embarazada, ¿no? Entonces, no solamente en eso, también en personas que incluso tienen miedo de quedarse embarazadas.
15: Creo que he escuchado más esa parte del miedo porque, pues claro, ¿no? O sea, se protegen y todo, pero dices que yo no quiero. Y tantito a lo mejor no vino su periodo porque a lo mejor se estresó de que justo ya dijo, ya no, ¿qué acabo de hacer? O el de trabajo y no les baja, ¿no? Entonces es como de ya. He escuchado más que es por el miedo que por otra, que es la parte justo del duelo. Eso se me hace muy interesante. O sea, a partir de un duelo, ¿vuelven como esa parte, se activa o cómo es eso?
17: Sí, o sea, digamos que son situaciones o factores de riesgo y más en una mujer que probablemente, ¿verdad?, tiene un historial para procesar emociones de una manera no confrontativa. ¿Cómo se puede diferenciar? Que en la psicosis, una vez que ya es revelado a través de estudios, ya sea de sangre, ¿no? O también, sí, en este tipo de estudios clínicos en donde ya se le menciona a la mujer, no estás embarazada. Cuando es psicosis, a pesar de que me están diciendo la verdad, yo todavía me aferro. Entonces, aquí, por ejemplo, tendría que ver con una cuestión de cómo se conecta con la realidad. Y, por ejemplo, en otras situaciones que no tienen que ver con psicosis, todavía la persona sí mantiene este contacto con la realidad porque llega a cuestionarse. Claro. Y entonces los síntomas que tuve que fueron, entonces puede que se trate de otra cosa, o sea, todavía tengo un cuestionamiento reflexivo.
16: De hecho, la paciente, bueno, hay que diferenciar, hay la paciente que también simula, esa es la paciente que no va a tener síntomas, sino que dice yo estoy embarazada y me lo estoy inventando, ¿no? Por ciertas cuestiones psicosociales principalmente. Okay. Pero la otra es la que ella cree que sí está embarazada. Y la que, como ya mencionamos, tiene síntomas y que además se hace prueba de embarazo.
15: Esa es la se me vino, qué bueno que lo mencionó, porque se la hace la prueba y sale positiva.
16: Hay cosas que pueden suceder. Una es, la prueba puede salir, tienen falsos positivos. O sea, entonces la prueba confirmatoria es en sangre, es una hormona que se llama gonadotrofina coriónica, fracción beta. que es exclusiva del embarazo y que se va duplicando, triplicando cada 48 a 72 horas. Sin embargo, lo primero que hace la paciente, pues eso, la mujer, es hacerse una prueba en orina.
1: Claro.
16: ¿Vale? Entonces, pueden haber elevaciones mínimas por la alteración neuroendocrina, pero esa hormona no va a elevarse arriba de 14 miliunidades. O sea, es muy poquito y es poco significativo. Entonces, ¿qué es lo que hacemos nosotros? Tomar esa hormona de control. Ahora, algo importante que tenemos, la presión social. Eso es súper importante, que actualmente muchas de las pacientes, más las que van al instituto, pues están embarazando ya un poquito más grandes, ¿no? Porque ya que tienen una licenciatura, tienen posgrados, maestrías y todo eso. Pero también hace que la gente te diga, oye, ¿y para cuándo?
1: Ya se te fue el tren.
16: Ya se te fue. Sí. O vas a tener alteraciones, o no te vas a poder embarazar. Y fíjate que me he dado cuenta que hay como un piquito, como a partir de los 35 años, que la presión social como que pega todavía mucho más, ¿no? ¿No? De, yo ya tuve tantos, o ya te casaste, o todo eso. Entonces, eso involucra mucho que las mujeres empiecen con este tipo de trastornos.
17: Hay algo importante que me gustaría mencionar, y es que el ISSSTE tiene el código mariposa, que justamente este código mariposa se centra en brindarle empáticamente a una mujer que ha pasado por un proceso de duelo peri o postnatal. Y entonces, en ese momento, lo que se recomienda es darle un espacio y también brindarle quizá contención emocional y consejería.
15: El tratamiento que lleva es más parte psicológica, va de la mano con la parte ginecológica. ¿Cómo es ese trabajo en conjunto para ayudar?
17: Es psicológica. O sea, una vez que ya se identificó que no hay un embarazo real, ya es psicológico, y en algunos casos puede ser con tratamiento farmacológico y con el psiquiatra.
16: La paciente tiene un por qué siente esos síntomas, ¿no? No de repente me los inventé.
15: De la nada.
16: Si bien están relacionadas con el deseo de un embarazo, también es cierto que, ejemplo, o sea, tenemos alteraciones en hormonas. Las mujeres nos regimos por hormonas.
15: Sí.
16: Todos nuestros días están regidos por hormonas y de acuerdo a la edad que tenemos, pues eso es obviamente si se disparan, si bajan, si se alteran y todo eso, ¿no? Yo les digo, es como de repente ir al dentista, ¿no? Pocas veces vas regularmente al dentista, ¿no? Lo mismo, pero cuando vas te encuentras todo lo habido y por haber. Igual sí. Con los ginecos, ¿no? Cuando vamos, pues encontramos todas las alteraciones hormonales que puedes llegar a tener y eso lo vinculamos a la sintomatología que tú tienes, tengas o no un deseo de embarazo.
15: Okay.
16: Entonces, en ese sentido, por ejemplo, muchas mujeres dicen, oye, yo digo que estoy embarazada porque aparte de que no menstruo, pues tengo secreción por el pezón, ¿no? Y tengo salida de leche, ¿no? Lo que llamamos la galactorrea. Pero además yo siento que mis mamas están congestionadas. Pero además siento que ya me estoy hiperpigmentando, ¿no? O sea, que me salen las manchitas del embarazo, el dichoso melasma. Fíjate, me está creciendo el abdomen. Entonces, ¿de dónde me crece el abdomen si no estoy embarazada? Y puede ser esto tan prolongado como el trastorno que tenga cada paciente, ¿no? Porque hay unas que se pueden aventar los 9 meses diciendo que están embarazadas y hasta que ellas puedan aceptar una asesoría por psicología, porque tampoco las podemos obligar a ir.
17: De hecho, pues me gustaría dejar el correo de saludmental@iste.gov.mx si llegan a tener alguna otra duda también al respecto del tema, o bien alguna orientación, pues podemos responderles por correo electrónico.
1: Muchas gracias por acompañarnos en este podcast, en su espacio. Espero que se lo hayan pasado muy bien.
17: Claro, sí, muchísimas gracias a ti por invitarnos.
1: Para la próxima ya vamos a buscar más temas y que nos acompañen en esta mesa de debate.
16: Claro que sí.
1: Perfecto, pues, gracias doctora, gracias Sharon y gracias a ustedes por escucharnos hasta este punto. De verdad que el podcast no sería nada sin ustedes, cambia mucho el escuchar y el tener información. Y pues recuerda que la salud mental también es importante para todos hoy en día. Yo soy Génesis Sainez Silva. Y fue un gusto estar con ustedes. Nos vemos en un próximo episodio de Chao ISSSTE. ¡Adiós!

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0: Este es un día que ha hecho el Señor. Vivámoslo con alegría, con gozo, pero sobre todo con gratitud. Bendecido día tengamos todos.
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3: El video de un show inédito de Oasis ya está disponible en internet.
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3: Un grupo de fans se juntaron para comprar este video inédito de 1994. Tiene imágenes de un show en Escocia meses antes de la salida de su primer disco, Definitely Maybe. El video dura 30 minutos y ya está disponible de forma gratuita en el sitio Oasis Archive. Para más información visita alfaenlinea.com. Soy Cristina Tenorio.
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1: Así como usted y como yo hemos enfrentado siempre capítulos, etapas que hay que cerrar, que hay que concluir, hay algo que es mágico y fundamental. Si usted ha perdido algo o a alguien, una relación, un trabajo, un familiar, un objeto, hay un lema básico, una palabra básica que es dar gracias. Lejos de querer ver la tragedia, los capítulos que vamos cerrando cuando perdemos algo, cuando dejamos algo, una etapa, siempre son para una evolución. Siempre llegará algo mucho mejor, algo que tenga que ver con su plan de vida diseñado y que usted diseñó antes de venir. Confíe en el universo, pero sobre todo, la magia está en dar gracias. Gracias a lo que se fue, gracias a lo que le sirvió, a lo que ocurrió con una persona, con un objeto, con un trabajo, y agradecerlo. Pero sobre todo, hay algo muy poderoso que debe de tener muy presente en su mente y en el centro de su corazón. El hecho de que no vea usted una solución no significa que no exista. Cuando nos invade el miedo, el estrés, tras una pérdida, nuestra percepción se contrae y el ingenio se cierra. Perdemos la capacidad de ver oportunidades. Es como si el miedo nos pusiera unos lentes oscuros para que no percibamos las posibilidades. Y empezamos a ver a través de unas gafas de timidez, de inseguridad, de limitación. Siempre hay una solución y siempre, siempre, lo mejor estará por venir. Créamelo, todo marcha de acuerdo al plan divino. Confíe y sobre todo agradezca. Por lo que no tiene, por lo que tiene y por lo que vendrá. Y que esto resuene en el centro de su corazón. Yo soy Toño Esquinca.

0: Krishna, Krishna, Hare,
1: todo está bien, todo estará bien. Solo agradezca y confíe en el plan que usted diseñó para usted mismo antes de venir, porque aunque no lo crea, así fue.
2: Efecto positivo.

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2: 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Hay una expo donde hablan del dinero.
3: 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Ah, ya la encontré. 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
1: Miren, les quiero presentar esto de un escritor del New York Times. Es un columnista en el New York Times que todos los domingos saca diferentes columnas. Él se llama William Barrell, y escribiendo para ese periódico, que es uno de los periódicos con mayor credibilidad en el mundo, del New York Times, William Barrell escribió esto que a mí se me hizo muy interesante para compartírselos a usted. A ver qué le parece. Le tituló a su columna El Extraño. Unos cuantos años después de que yo naciera, mi padre conoció a un extraño, recién llegado a nuestra pequeña población. Desde el principio, mi padre quedó fascinado con este encantador personaje y enseguida lo invitó a que viviera con nuestra familia. Me acuerdo que en aquellos años la vida era muy distinta, pero ese extraño aceptó y desde entonces ha estado con nosotros. Mientras yo crecía, nunca pregunté su lugar en mi familia. En mi mente joven de aquellos años, ya tenía un lugar muy especial. Mis padres eran instructores complementarios. Mi mamá me enseñó lo que era bueno y lo que era malo. Y mi papá me enseñó a obedecer. Pero el extraño, ese extraño, era nuestro narrador. Nos mantenía hechizados por horas con aventuras, misterios, comedias y también muchas estupideces que se le ocurría narrar. Él siempre tenía respuestas para cualquier cosa que quisiéramos saber, de política, de historia, de ciencia, pero también muchas otras estupideces, decía. Conocía todo lo del pasado, del presente, y hasta había veces que podía predecir el futuro. Llevó a mi familia al primer partido de fútbol. Me hacía reír y también me hacía llorar. Me emocionaba ese extraño. El extraño nunca paraba de hablar, pero a mi padre no le importaba. A veces mi mamá se levantaba tempranito y callada, mientras que el resto de nosotros estábamos pendientes para escuchar lo que tenía que decir, pero ella se iba a la cocina para tener paz y tranquilidad con el extraño. Ahora me pregunto si ella habrá rogado alguna vez para que el extraño se fuera. Mi padre dirigió nuestro hogar con ciertas convicciones morales, pero el extraño nunca se sentía obligado para honrarlas. De hecho, ni las honraba. Las blasfemias, las malas palabras, por ejemplo, no se permitían en nuestra casa, ni por parte de nosotros, ni de nuestros amigos o de cualquiera que nos visitara. Sin embargo, ese extraño, nuestro visitante de largo plazo, lograba sin problemas usar su lenguaje inapropiado que a veces, pues, nos incomodaba y hacía que mi papá se retorciera. También hacía que mi mamá se ruborizara y se sintiera incómoda. Mi papá nunca nos dio permiso para tomar alcohol cuando éramos menores de edad. Pero el extraño nos animaba a intentarlo y a hacerlo regularmente. Hizo que los cigarrillos parecieran frescos e inofensivos y que los cigarros y las pipas se vieran distinguidas. A mi papá no le gustaba. En aquellos años hablaba libremente, quizá demasiado, sobre sexo. Sus comentarios eran a veces evidentes, otras sugestivos y generalmente vergonzosos. Ahora sé que mis conceptos sobre relaciones fueron influenciados fuertemente durante mi adolescencia por ese extraño. Repetidas veces lo criticaron. mas nunca hizo caso a los valores de mis padres ni de muchos otros padres, que les gustaba inculcarnos valores en aquellos años cuando no estaban tan destrozados los valores. Aún así, permaneció en nuestro hogar. Han pasado más de 50 años desde que ese extraño se mudó con mi familia. Desde entonces ha cambiado mucho. Ya no es tan fascinante como era al principio. Sin embargo, ahora es más malévolo. Ahora tiene una serie de trucos para no dejarnos nunca a donde vayas. No obstante, si hoy usted pudiera entrar en la guarida de mis padres, todavía lo encontraría sentado en una esquina, esperando por si alguien quiere escuchar sus charlas o dedicar su tiempo libre a hacerle compañía. ¿Su nombre? Nosotros le llamábamos Televisión. Nota, se requiere que este artículo sea leído en cada hogar. Ahora el extraño no solo se quedó solo, sino que se casó y tiene una esposa llamada Computadora. Y un hijo, el más maléfico de esa familia que llegó como extraño y se quedó. El hijo se llama Teléfono Celular, con el agravante de que el nieto, sí, el nieto, el hijo de ese teléfono celular, tiene la pinta de ser el peor de todos y se llama Smartphone.

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3: El video de un show inédito de Oasis ya está disponible en internet.
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3: Un grupo de fans se juntaron para comprar este video inédito de 1994. Tiene imágenes de un show en Escocia meses antes de la salida de su primer disco, Definitely Maybe. El video dura 30 minutos y ya está disponible de forma gratuita en el sitio Oasis Archive. Para más información visita alphaenlinea.com. Soy Cristina Tenorio.
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0: yo le invito a que aprenda a hablar inglés, de veras. Si usted habla inglés, se le van a abrir muchas oportunidades, pero muchísimas más que dominando una sola lengua. Es como todo en la vida. Si usted invierte en lo que es su vida, su preparación, usted va a estar mucho mejor equipado. Y esto no es algo que suene a cliché, es algo que es cierto. Simplemente la vida depende de usted, de nadie más. Lo que está viviendo hoy su realidad, han sido las consecuencias o son las consecuencias de lo que usted ha decidido. Hoy está viviendo lo que ha decidido. Porque también no decidir es una decisión. Aprendan a hablar inglés. Que aprendan sus hijos. Es vital hablar inglés. 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
1: Claro que sí, Toño, muchas gracias por el espacio y como tú lo comentas, nosotros ya llevamos más de 42 años y eso se lo debemos a que nos ocupamos realmente y nos enfocamos a que tú seas completamente bilingüe, porque sabemos que el inglés es importante, lo vemos con nuestros hijos, lo vemos en el día a día, en el trabajo, en los viajes, pero siempre tenemos esa parte de no querer aprenderlo porque se nos hace aburrido, se nos hace tedioso. Entonces nosotros manejamos un sistema distinto a lo convencional, es un sistema natural de aprendizaje. Realmente con nosotros vas a ver los resultados muy, pero muy rápido. Una persona que tenga un nivel cero con un sistema natural de Natural English maneja que en los primeros 4 meses, Toño, va a poder aprender a pensar en inglés y hablarlo. Ya va a empezar a hablarlo y a pensar en inglés en los primeros 4 meses. Cosa, Toño, que no vas a dejar mentir, es lo que más se nos dificulta. Si estoy en otra escuela, puedo estar 1, 2, 3 años y lo leo, lo escribo, pero jamás lo puedo hablar y siempre tiendo a traducir. Nosotros rompemos con ese esquema y lo aprendes tal y como aprendiste el español. En 4 meses ya tienes la capacidad de escuchar conversaciones, ver películas en inglés y a esa velocidad ya te involucras si sabes de qué se trata. A los 9 meses, una persona ya lo lee, lo escribe, lo habla muy bien. 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Ese es lo mínimo. ¿Y por qué es tan rápido, Toño? Aparte del sistema natural de aprendizaje, nosotros sabemos que no todos aprendemos igual. Hay personas que somos más visuales, otros más auditivos, otros kinestésicos. Entonces yo voy a hacerte una evaluación para conocerte, para adaptarme cómo tú mejor aprendes. Y así va a ser mucho más rápido y más sencillo lo que es el aprendizaje. En un año vas a ser completamente bilingüe. 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
2: 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Jamás se va a aprender por una aplicación. ¿No es así, Julio?
1: Así es, Toño. 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
2: Un paradigma es una ley, hasta que es desbancado por otro nuevo paradigma. Y esto que escribió Alejandro Jodorowsky son 21 nuevos paradigmas para los niños y los habitantes del siglo XXI. Número 1, eres un ser deseado, recuérdalo. Estás aquí porque el universo lo quiso. Estás aquí para algo. 2, siente que eres libre de ser lo que eres. No permitas que nada ni nadie te etiquete ni te imponga guiones que no se corresponden con tu autenticidad. 3, cada ancestro de cada persona y de cada árbol es un don que hay dentro de ti para ser usado a tu favor y al de todo el universo. 4. Aprende a no pedir amor, simplemente ama. 5. Cree en los pequeños milagros de cada día y atiende a las coincidencias. En ellas hay mensajes ocultos que te guían en el correcto camino. Cada día haz un acto generoso con alguien cercano. Si en tu árbol genealógico hubo traumas, sánalos actuando. 8. Déjate guiar por tu cuerpo, es sabio. Él te alertará de las situaciones de las que debas alejarte, sintiendo tensión y malestar. También te dirá cuando estás alineado con lo que eres, sintiendo relajación y bienestar. 9. No contamines tu cuerpo con tóxicos o una mala alimentación. 10. En cuanto puedas, sé independiente. Trabaja utilizando tu creatividad y hazte adulto. 11. Trata de escribir un poema cada día. De hecho, no trates. Escribe un poema cada día. 12. Busca y provoca situaciones que te hagan reír. 13. Tiende a compartir, a colaborar, a ser solidario. 14. Cuando tengas problemas, puedes analizarlos, puedes hablarlos, pero ten por seguro que hasta que no actúes, no se producirá la transformación. 15. Siente gratitud por todo lo que te regala el universo. 16. Recuerda que nada en este plano de existencia parece, sino que se transforma. 17. Lee, estudia, conoce, experimenta por ti mismo. 18. No te apegues a nada material. No consumas lo que no necesitas. 19. Tampoco te apegues a ninguna creencia. Lo mismo que tu cuerpo se renueva constantemente, también lo deben hacer las ideas. 20. Siembra cada día las semillas que te lleguen de dentro o de fuera. Las semillas pueden ser palabras, caricias, belleza, acciones. Ellas son los gérmenes de más sabiduría, amor, arte y salud. Y 21. Cuida con mimo el territorio que está más allá de tu cuerpo, tu casa, tu barrio, tu ciudad, el planeta, el universo. Es bueno, Alejandro Jodorowsky. ¿Se acuerdan cuando estuvo por aquí Alejandro Jodorowsky y que también pudimos platicar con él? Fue maravilloso.
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2: Y esto es de The Killers, Shut at the Night. En Alfa 91.3, buen camino a donde vayan.

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2: Hay una soledad de la que casi no se habla. No es la soledad de estar solo, más bien es la de estar rodeado y aún así sentir que no hay nadie. ¿No le ha pasado? ¿No le ha pasado que puede estar en una fiesta, puede estar en su vida, en su oficina, en donde sea, y está rodeado pero está solo? Personas con pareja, familia, trabajo, conversaciones diarias, personas que cumplen con todo lo externo, pero que por dentro sienten que no tienen con quién platicar lo que realmente sienten y les pasa. Lo que le sucede, realmente lo importante. Porque no quieren preocupar, porque no quieren cansar, porque saben que no hay la confianza de que alguien escuche, porque ya aprendieron también a decir, todo está bien, en automático, cuando todo está mal. Y no tienen nada de malo decir, a una pregunta de cómo estás, decir honestamente, estoy mal. Pero todo mundo contestamos, todo bien, y no es cierto. Y así, poco a poco, se acostumbran a guardarse lo que importa para ellas mismas. La soledad acompañada no se ve, pero pesa. Pesa cuando te das cuenta de que ya no te muestras completo ni auténtico frente a nadie, ni siquiera con tu familia. Cuando eres funcional, pero no auténtico. Y no siempre se soluciona con más gente. Se soluciona con honestidad. Y se soluciona, a veces, con una sola conversación honesta. Con alguien o contigo mismo, en donde no tengas que fingir que estás bien. Y donde usted no piense que por decir sus problemas o las cosas reales que le suceden, va a valer menos o será menos aceptado. Es cuando sentimos algo y no sabemos cómo explicarlo y nos preguntamos, why does my heart feel so bad? ¿Por qué mi corazón se siente tan mal? Creo que le ha pasado, ¿no? Y si no, créame que le va a suceder. Y no hay nada malo con ello. Esto es de Móvil.

Why does my heart feel so bad? ¿Por qué mi corazón se siente tan triste? ¿Qué nos ha pasado a todos? Y que vale la pena recordarles un manifiesto que se llama Holste Manifiesto. Y que vale mucho la pena recordarlo porque solo tenemos una vida. Una sola. Ya no hay otra oportunidad. Y no sabemos cuándo es nuestro boleto de salida. No lo sabemos. Por eso, ponga atención en lo que se enfoca. Sea selectiva, sea selectivo. Fíjese en qué gasta su paz, su energía, su vida, sus minutos preciosos que no van a regresar jamás y que no tendrá otra oportunidad igual. Y el Holste Manifiesto dice: esta es tu vida, haz lo que te guste y hazlo a menudo. Si no te gusta algo, cámbialo. Si no te gusta tu trabajo, déjalo. Si no tienes tiempo suficiente, deja de ver la televisión y el celular. Si estás buscando al amor de tu vida, para. Haz una pausa. El amor de tu vida te estará esperando cuando comiences a hacer las cosas que te gustan. Deja de analizarlo todo. Todas las emociones son hermosas. Cuando comas, saborea el último bocado. La vida es sencilla. Abre tu mente, tus brazos y tu corazón a cosas nuevas, nuevos descubrimientos, nuevas historias, nuevas leyendas. Aprende de todo lo que se ha hecho. Investígalo. Abre tu corazón y tus brazos a la gente, porque nuestras diferencias nos unen. Pregunta a la próxima persona que veas cuál es su pasión y comparte tu sueño con esa persona. Viaja mucho, viaja. Perderte te ayudará a encontrarte a ti mismo. Algunas oportunidades solo llegan una vez. Aprovéchalas. La vida se trata sobre las personas que conoces y las cosas que creas con ellas. Así que sal y comienza a crear. Vive tus sueños y comparte tu pasión. La vida es corta.

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5: El video de un show inédito de Oasis ya está disponible en internet.
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7: Un grupo de fans se juntaron para comprar este video inédito de 1994. Tiene imágenes de un show en Escocia meses antes de la salida de su primer disco, Definitely Maybe. El video dura 30 minutos y ya está disponible de forma gratuita en el sitio Oasis Archive. 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
2: Déjeme platicarle algo que es muy apasionante, como toda la historia y todas las culturas ancestrales del mundo. Y estos, que tienen que ver con los maori de Nueva Zelanda, pues descienden de una misma ruta muy interesante, una ruta descubierta que va desde Asia, pasando por Nueva Zelanda, llegando a Hawái y a las costas de América. Y esta raza, esta cultura, la hawaiana, que viene descendida pues de muchas otras culturas, pero en sus rasgos llevan las mismas creencias y rituales, hablan del Ho'oponopono. Me imagino que usted ha escuchado hablar del Ho'oponopono, sobre todo en las islas, distribuidas por todas las islas del Pacífico Sur, llegando hasta Nueva Zelanda. El Ho'oponopono tradicional era practicado por chamanes y curanderos, preferentemente siempre un miembro de la familia, el líder de la familia, tenía que aprender el Ho'oponopono y dárselo a toda su descendencia. Bueno, el Ho'oponopono se define en el diccionario hawaiano como higiene mental. En la traducción, literalmente, ho es un vocablo utilizado para convertir en verbo al sustantivo siguiente. Por ejemplo, en este caso, se transforma en verbo al sustantivo pono, que es definido como bondad, rectitud, moralidad, cualidades morales, procedimiento apropiado, excelencia, bienestar, prosperidad, beneficio, condición verdadera o natural, deber adecuado. Y ponopono se define como enderezar, poner en orden, corregir, ajustar, enmendar. Entonces, el Ho'oponopono se basa en cuatro palabras esenciales que tienen su significado, y es un significado verdaderamente hermoso y poderoso de energía. Lo siento, perdóname, gracias, te amo. En esas cuatro palabras se basa la filosofía del Ho'oponopono. Es una filosofía muy interesante, descubierta o traducida hacia el inglés de las lenguas nativas de las tribus y de los pueblos de las islas del Pacífico por una mujer que se llamó Marikawena Pukui. Allá en 1917, en 1910 y tantos, fue la primera traducción e investigación que se hizo del Ho'oponopono. Bueno, esta filosofía, que es tan interesante y que tiene tantos años, data de más de 700 años o más. Fíjense que es tan interesante que es parte de todo el cosmos, de cómo lo sabían ellos interpretar y comportarse. Somos seres en constante vibración, dice este texto de esta investigadora hawaiana. Seres en constante vibración, y que las palabras son semillas que nos dan vida o nos destruyen poco a poco. Perdón, dije 700 años de antigüedad y estoy muy baboso. Tiene más de 2700 años de antigüedad esto. Pronunciar o decir lo siento devuelve la unidad perdida al viajar por tu piel, que es el órgano más extenso, que te conecta y te hace sensible ante las vivencias de los demás, te desapega de los resultados y te convierte en una unidad con todo el cosmos. Por eso lo importante de decir lo siento. El sonido que emites cuando dices perdón, perdóname, hace eco, sobre todo en el área del páncreas, del colon, del hígado, del estómago. desata lazos, ataduras y libera energía en el presente. La importancia de decir perdón, perdóname. Y la palabra gracias, gracias, hace que la circulación en toda la sangre sea pura, limpia, convierte la sangre en luz cuando das gracias. Los pulmones se limpian cuando das gracias en el corazón. De ahí viene la tercer palabra, que es te amo. Es el sonido más sanador del universo. Esta frase cubre tu cuerpo y viaja a través de tus pulmones, desobstruyendo tu respiración, recorriendo tus riñones, transmutando los miedos, y hace que millones de células, sobre todo en el área de la espalda baja, se sanen. Vitaminas a las células de su sistema inmune, o que algunas otras que nacieron con el arte de la jardinería siembren césped suave, fresco y verde alrededor de las zonas más áridas que tu cuerpo puede tener. El tener conciencia total sobre lo que provocan estas palabras en ti y en los demás, no solo te va a dar un poder insospechado, sino que te va a permitir comenzar a observar tus pensamientos, tus silencios, tus sonidos y tus ruidos, porque en este océano de energía vibracional que somos todos, cada onda que emites crea olas de diversos colores, influenciando a los demás, a tu entorno, a tus cosechas. Lo siento, perdóname, gracias, te amo, son las palabras divinas que nos enseñaron nuestros ancestros, dice esta investigadora que se llama increíble Mari Kawena Pukui, y provoca que nuestras células se sientan alegres y nuestro ser con una energía que nos llena de poder, de felicidad, y nos une a la energía de nuestros ancestros. Dios les bendiga siempre y les acompañe en su recorrido por el camino que ha dispuesto para cada uno de ustedes en esta vida, de tal forma que cumplan con su misión y que el día les lleve de regreso a casa con plenitud. De ahí la importancia de lo siento, perdóname, gracias, te amo, que es la filosofía del Ho'oponopono. Es un libro maravilloso, escrito por Mari Kawena Pukui en 1915, de algo que tiene 2700 años de antigüedad. Y lo que sabían ellos, los maori también, que todo lo que se desprende de nuestras palabras, de nuestro ser, de nuestra boca, del corazón procede, como lo dijo Jesús. No hace daño lo que a tu boca entra, sino de lo que de tu boca sale, porque del corazón procede. Y es algo vibracional. Los devas y los primeros escritos en sánscrito, por eso usan mantras, por el poder de las palabras. Todo en la vida es vibración, absolutamente todo es energía. Todo, el poder de las palabras. Y por eso me encanta también lo del Ho'oponopono.

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2: Hay que agradecer lo que uno tiene y lo que uno no tiene, pues se da cuenta por cuántas cosas usted podría agradecer no tener, cuántas cosas podría darle gracias a la vida de no tener, y que abandone para siempre la infelicidad. Conviene no olvidar nunca esto. Tanto la infelicidad, como me cuesta trabajo decir infelicidad, tanto la infelicidad como la felicidad son una decisión personal. Uno puede dejar de ser infeliz en cuanto lo decida y haga lo que tiene que hacer para deshacerse de ella. Tal vez no encaramos del modo adecuado la idea de infelicidad. Menciono idea porque la infelicidad realmente es solo una idea. Es casi seguro que, visto objetivamente, se puede llegar a la conclusión racional de que uno tiene motivos más que suficientes para ser y sentirse feliz. Pero si la idea que ronda nuestra mente es la de que somos infelices, la energía que se pone en eso suele ser tan intensa que creará sin duda una infelicidad artificial, pero de poderosas y adversas consecuencias. Las personas buscamos libros, artículos que nos hablen sobre felicidad, pero se desatiende algo que es imprescindible conocer. Me cuesta mucho trabajo decirlo, gracias a Dios por algo será. La infelicidad. El día 7 de febrero de 2016, cuando se está escribiendo este artículo y cuando escribo esto que les estoy diciendo, al teclear felicidad en Google, aparecen 55 billones 900 mil... No, ven como si estoy muy sonso. Esto lo preparé desde el 7 de febrero y ya ni me acuerdo. 55.900.000 resultados de felicidad. Pero si ustedes escriben la palabra en Google, infelicidad, van a aparecer 614.000 resultados. Si se escribe en inglés happiness, van a aparecer 360 millones. Y si se escribe unhappiness, infelicidad en inglés, van a aparecer 7.590.000. Si se escribe simplemente la palabra feliz, son 283 millones. Y si se escribe infeliz, van a aparecer 9.600.000, alrededor, cifras más, cifras menos. Y podríamos deducir de este dato, que no es objetivo ni en absoluto determinante, que a la gente le interesa más la felicidad que la infelicidad. Si piensa en títulos de libros, también se encuentran más títulos del estilo de cómo ser feliz, cómo dejar de ser infeliz, y parece ser que la felicidad no le permitimos alcanzar su plenitud mientras exista algo de infelicidad, o por lo menos algo que uno sienta como infelicidad, ya que el hecho de tenerla como sentimiento hace que nuestra mente lo interprete como realidad. Es decir, en otras palabras, aquello que usted resiste, persiste. Alanis Morissette, thank you. Hace mucho que no escuchaba esto, pero años.

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2: ¿Ha escuchado usted que se debe de enamorar o todos nos tuvimos o debemos de enamorarnos 3 veces en la vida? Si no lo he escuchado, déjeme decirle algo de Stephen Aitchison. Stephen Aitchison es un escocés. Es el escritor número uno en el Reino Unido acerca de crecimiento y desarrollo personal, y él dice algo de lo que yo estoy muy, pero muy de acuerdo. Él dice lo siguiente: antes de poder crecer, usted debe enamorarse 3 veces. Una vez, debe enamorarse de su mejor amiga, arruinando por completo su amistad para siempre. Eso le enseñará quiénes son sus verdaderos amigos y la fina línea entre la amistad y ser algo más. La segunda vez, debe de enamorarse de alguien que usted crea que es perfecta o perfecto. Aprenderá entonces que nadie es perfecto y que no debería ser tratado ni menos ni más de lo que se merece. Y la tercera vez que usted debe de enamorarse es de alguien que es exactamente igual a usted. Sí, exactamente igual a usted. Que le guste lo mismo, que hablen de lo mismo, que estén completamente en el mismo canal. Eso le enseñará acerca de cómo es usted y quién quiere ser. Y le hará enfrentarse a usted misma o usted mismo en varias ocasiones, pareciendo que las disputas son con su pareja cuando en realidad son con usted misma o con usted mismo. Pues esta persona es tan parecida a usted que parece su espejo, pero también tan diferente que lo hechiza con sus misterios. Y le mostrará sus ángeles y demonios internos, sus debilidades, pero también sus fortalezas y su poder. Y cuando pase por todo eso, después de esos 3 enamoramientos, aprenderá que la gente que más se preocupa por usted es aquella a la que usted algún día hirió, y aquellos que le hirieron son a los que usted los más necesita. Así de contradictorio. También aprenderá que el amor solo es un concepto, y que no es algo que pueda ser obligado ni definido. Es diferente para cada persona que lo experimenta. Pero sobre todo, después de estos 3 enamoramientos, aprenderá a respetar a todas y a cada una de las personas de la tierra, sabiendo que todos los que estamos aquí, malos, buenos, chicos, bajos, gordos, flacos, todos, lo único que queremos en esta tierra, y por eso estamos aquí, es ser amados.

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1: Esta es una gran mente brillante, buen amigo de nosotros y de este programa, y ha estado varias veces en entrevista con nosotros, y yo creo que no hay otro especialista cuando se trata de una ruptura de una relación que acercarse a uno de sus libros. Me refiero a Walter Rizzo. Él escribió algo que se me hace muy bueno: En los zapatos del dejador. Ante una ruptura amorosa, lo común es que las personas se sientan conmovidas por el dolor que experimenta el miembro de la relación que no deseaba poner término al compromiso, también llamada la víctima, o el abandonado, o la abandonada. Pocas veces pensamos en el difícil proceso que atraviesa también el dejador, el que terminó la relación. Tal vez porque asumimos que ha sido él quien dejó de amar a su pareja, o quien carece de voluntad para continuar con la relación. Los motivos que conducen al rompimiento de un noviazgo o de un matrimonio son infinitamente diversos y rara vez pueden atribuirse a una sola persona. Siempre que termina una relación, un matrimonio o un noviazgo, siempre hay responsabilidad, por no decir culpa, tanto de un lado como del otro lado, si se analizan bien las cosas. En el contexto del dejador y el dejado, es importante tener en cuenta que ambos atraviesan un proceso de duelo significativo, y que el hecho de ser quien decide poner fin a la relación no es sinónimo de frivolidad o indiferencia. Las cosas no salen mal y te rompen el corazón para que te vuelvas amargo y te rindas. Te derriban y te fortalecen para que puedas ser todo lo que estabas destinado a ser. De hecho, una ruptura puede acarrear efectos más perjudiciales para el dejador que para el dejado. Por un lado, es el dejador quien suele ser el objeto de chismes, habladurías y críticas en el entorno, lo que puede resultar emocionalmente desgastante, tomando en cuenta que gran parte de la ira proviene de personas con las que solía haber una relación positiva. Adicionalmente, el dejador debe maniobrar para lidiar asertivamente con el resentimiento, indignación o reproches, según sea el caso, de la expareja afectada por la pérdida, una tarea nada fácil tomando en cuenta el vínculo emocional. Cuando está además la existencia de hijos en pareja o de una tercera persona, hace que el proceso de ruptura y sanación pueda ser muy escabroso, e incluso puedan surgir comportamientos dañinos como la obsesión, los celos patológicos y el acoso, y sentimientos como la culpa y el remordimiento. Al igual que los músculos, la vida está hecha de hilos que deben romperse para permitir que nazca algo mejor. Tampoco podemos olvidar que poner término a una relación no implica un proceso de asimilación automático, sino más bien lento. Pueden pasar meses e inclusive años antes de que seamos capaces de volver a sentarnos en aquel restaurante que adorábamos visitar con la pareja, o escuchar nuevamente la canción que adoptamos como himno al amor en nuestra época de idilio. Esto afecta al dejador y al dejado por igual. La ciencia asegura que luego de una ruptura amorosa, el yo atraviesa un periodo difícil donde debe hacer frente al hecho de que ya no existe un nosotros. Podría compararse la reconstrucción de la identidad con el proceso de curación de una herida. Adicionalmente, si en la relación existió abuso, ya sea físico, verbal o psicológico, cuando hubo agresiones físicas, verbales o psicológicas, ambas partes, tanto el dejador como el dejado, heredan las cicatrices a largo plazo y todo lo que implica haber sido marcado por la violencia. En muchas ocasiones, el dejador es más propenso que el dejado a desarrollar problemas de ansiedad o depresión. Después de todo, la culpa es un fantasma que nos devora lentamente y nos va secando el espíritu por completo. Lo que ambos miembros de la relación disuelta deben recordar durante el duelo es que, lejos de ser un castigo divino o la peor desgracia que pudiera haber ocurrido, una ruptura siempre, siempre trae algo bueno consigo. Al igual que la dinámica de crecimiento de los músculos, la experiencia humana está hecha de hilos que deben romperse para permitir el desarrollo de algo mejor. Perdonar al dejador es parte del proceso y la paz mental, que es la ansiada recompensa cuando se terminó una relación. Cuando el dejador perdona, se perdona a sí mismo y perdona al dejado, y cuando el dejado perdona al dejador, están en proceso de curación. ¿Qué piensa usted de eso de Walter Rizzo?

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Moving to the Sun en la barra de 91.3, la estación número uno de música en inglés en Iberoamérica. Así hemos comenzado ya con esta que ha sido la número uno del Alfa Conte Oficial de México en las últimas semanas. Ya veremos si el próximo sábado se queda igual o qué pasa, ¿verdad? ¿Qué sucede? Eso depende, claro está, de ustedes. Así que a votar a través de las líneas oficiales de Alfa, las redes Alfa 913 FM o Compati Velasco, ¿verdad? También quien comanda el Alfa Conte Oficial de México. Mi nombre es Mónica López. ¿Cómo les va en este día de eclipse 12 de agosto? Vamos a hablar acerca de las repercusiones, porque va a tener algunas a nivel mundial, ustedes ya lo van a ver, pero más allá de la cuestión astronómica, la cuestión astrológica la vamos a platicar esta tarde. También hay algo mucho más importante que el estrés y la comida, que normalmente a eso le achacamos, pues como los malestares, el que la vida no sea como tan buena, etcétera. En cuestión de salud, hay algo mucho más importante y lo voy a platicar, a compartir esta tarde. Y también, antes de que sea demasiado tarde, hay cosas que en los vínculos, en las relaciones, aprendemos cuando ya, pues casi que no tiene remedio. Antes de que sea tarde, se los voy a compartir también. Así que, de esto y mucho más, la mejor música, quédense conmigo hasta las 4 de la tarde. Marito Hernández en los controles y en la producción ya. Mónica López es mi nombre, Moni la Oficial, redes sociales, y esto es de Alan Walker, se llama Faded, aquí en Alfa Radio 91.3, la estación número uno de música en inglés en Iberoamérica. Feliz y contenta de estar otro día más con ustedes. Bienvenidos a casa, las tardes de Alfa.

0: Aquí está Rum DMC en Afar Radio 91.3, que siguen siendo pilares fundamentales de la cultura hip hop, sin duda alguna, de la vieja escuela, vamos, ¿no? Un referente, sin duda, de la fusión del rap con el rock. Hicieron cosas por ahí muy, muy interesantes. En 2013, Joseph Ron Simmons y Daryl DMC McDaniels anunciaron que estaban planeando también hacer algunas últimas presentaciones. Ellos se separaron tras la muerte trágica de su DJ, Jam Master Jay, en octubre del 2002, ya hace un ratito, pero bueno, pues aquí los tenemos como parte de la programación en Afar Radio 91.3, la estación número uno de música en inglés en Iberoamérica. Se dice por ahí, ¿verdad?, que algunos planean también el regreso a la música. It's Like That, sonando por acá. 1:33 antes, los Strokes. Qué rico escucharlos, de verdad, con Last Night, quienes, por cierto, también estarán cerrando el Corona Capital en este año, el 22 de noviembre del 2026, así que... pues ahí está, también uno de los actos que no nos podemos perder. Y también lo que no nos pudimos perder y lo que no nos vamos a perder, crean en ello, ¿no?, son los efectos del eclipse, caray. Pues sí, eclipse hoy 12 de agosto a 20 grados de Leo. No me voy a meter ni me voy a clavar tanto la textura, ¿verdad? Pero digamos que este eclipse solar de durante la luna nueva, pues es muy poderoso, es un reinicio, digamos, para nuestros corazones, para nuestro coraje, para nuestra identidad, para la luz que venimos a compartir. Los eclipses pueden sacar a la superficie cosas que parecen destinadas a desarrollarse. Puede que no controlemos a lo mejor lo que aparece, pero pues siempre tenemos la libertad de ver cómo respondemos. Lo que sí se recomienda es no estar muy reactivos. Puede ser que estemos muy emocionales, entonces nada más cuidar la forma en la que de repente contestamos o reaccionamos a ciertas cosas, ¿ok? Algo puede ser liberado, sin duda alguna. Les prometo que va a ser un parteaguas en la vida de muchos de ustedes y en el mundo en general. Algo puede ir cambiando de dirección, se está creando espacio, digamos, para algo nuevo, para lo que está destinado para ser a nosotros, para ser para nosotros. No hay que hacer rituales, es lo más recomendable, de verdad. O sea, este eclipse marca un final, un comienzo, que van ocurriendo casi casi al mismo tiempo. O sea, lo que está terminando es una vieja forma de demostrar nuestro valor a través del rendimiento, el control y de la agotadora necesidad de ser vistos como fuertes, especiales o al mando. Cada quien tenemos como algún issue, ¿no? A lo mejor de repente lo que queremos es que nos reconozcan, que nos vean. Bueno, toda esa forma va a cambiar. Y gran parte del dolor en el mundo ahora mismo proviene de personas y de sistemas que se aferran al poder, de la imagen, de la fuerza, mucho después de que estas cosas hayan dejado de funcionar. Van a cambiar de verdad. Ese agarre, digamos, que se está aflojando, y así debe de ser, porque se está liberando. O sea, ¿se está liberando qué? Pues el orgullo que nos mantiene aislados, la creencia de que la fuerza significa dominar al otro, el hábito de aferrarse con fuerza por miedo en lugar de por confianza en Dios, en el universo, en la vida, en los procesos, vamos. Las viejas estructuras de poder y de autoridad que nunca se construyeron sobre la honestidad están siendo expuestas, y así van a ser, créanmelo, y esa exposición, por incómoda que sea, es parte de la sanación y tiene que ser. ¿Qué está llegando con este eclipse? Les cuento en un momento más. 1:36 en Alfa Radio 91.3, la estación número uno de música en inglés en Iberoamérica. Lo crean o no, de verdad, van a sentir estos cambios, y si no, a lo mejor en la gente cercana lo van a ver. Ya verán. Yo soy Mónica López, Mónica Oficial, mis redes sociales. Ya vuelvo, las tardes de Alfa.
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0: Hunter X Golden, 2:05 en la barra de 91.3, la estación número 1 de música en inglés en Iberoamérica. Y bueno, pues ya para cerrar este tema del eclipse, créanme que de verdad sí van a haber movimientos. Y otra cosa importante que me gustaría saber es ¿qué tanto ustedes sienten este tipo de cosas? Yo sí estuve como muy cansada los últimos pasados días, y se debe a todo esto. De repente a veces no entendemos por qué, o no le queremos dar como credibilidad, o es más, ni siquiera sabemos, ¿no? La gente cuando no sabe pues qué luna es hoy o etcétera, pues no tiene como mucha idea de esto. Pero ya que empiezas a verlo y a conocerlo un poco y a meterte en este mundo, pues como que empiezas a asociar, y es cierto. Entonces, si ustedes se sintieron medio cansados, medio drenados estos días, es debido a esto, ¿ok? Bueno, ¿qué es lo que está llegando con este eclipse? Pues un tipo de fuerza mucho más profunda, arraigada en la humanidad, la comunidad y el propósito compartido. En lugar de querer tener la gloria de forma individual, lo que vamos a buscar es que sea de forma colectiva, lo cual, pues, por donde lo vean, es bueno, ¿estamos de acuerdo? Menos claro para la gente que solamente quiere el reflector, pero la vida, digamos, nos está llevando hacia ese otro lado. Y el mensaje principal es que estamos viviendo un umbral genuino, desorientador, sí, desconocido, porque pues primero, para que las cosas se limpien, pues tiene que salir la basura, ¿estamos de acuerdo? Y luego, pues que se vea la basura no es lo más cómodo, e incluso a veces es doloroso, pero tiene que salir. Y una vez que ya sale, bueno, pues podemos sembrar desde otro lugar. Y sí, a lo mejor puede ser como medio desorientador esta onda, porque no sabemos exactamente, o nos podemos sentir de X o Y forma, y son cosas a lo mejor no muy conocidas, y como les decía, a veces es muy doloroso, pero no sin dirección, ¿eh? Esto no quiere decir que el crecimiento vaya a ser así como, ah, pues quién sabe para dónde. No, va a haber una dirección. El viejo mundo del ego, digamos, la fuerza, se está disolviendo para que uno más colectivo y honesto entonces pueda ocupar su lugar en este mundo. El caos y la innovación no son opuestos, de verdad, son caras de la misma transformación. Y pues ahora sí que lo único que les puedo decir es que flojitos y cooperando, ¿no? Hacia donde nos vaya llevando también, y hacer lo que nos corresponde. 2:08, voy a una pausa, regreso en la farra de 91.3, estación número 1 de música en inglés en Iberoamérica. Y más allá que el estrés, más allá que de que no comamos a veces bien o durmamos nuestras horas, hay algo mucho más importante que repercute en nosotros y que a veces no tenemos ni idea. Y esta tarde se los voy a compartir también para que paren bien la oreja. Ya regreso en la farra de 91.3, la estación número 1 de música en inglés en Iberoamérica. Soy Mónica López, con ustedes las tardes de Alfa.
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y tan enamorada. Aquí Olivia Rodrigo, Stupid Song en AFA Radio 91.3, la estación número uno de música en inglés en Iberoamérica. Muchas gracias por estar aquí esta tarde, buen provecho. 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Y pues ya saben, ahí nos vemos. Y pues no importa, si pasan de pasillo en pasillo y se llevan más cosas, pues así lo suele suceder. Atención ahora con Charlie Puth en las tardes de Alfa.

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1: Es Passenger con Let Her Go, siendo las 2 de la tarde ya con 35 minutos en la farra de 91.3, la estación número 1 de música en inglés en Iberoamérica. Bueno, pues leyéndolos, Moni la Oficial, por ahí estoy con ustedes en redes sociales. Muchísimas gracias, Lupita Salva, gracias. Ah, qué linda imagen, muchísimas gracias por ahí. Gracias por compartirlo, Apolo, anda también por acá. El abrazo número 12 del mes, muchas gracias. Más hermoso del mundo, como todos los días disfrutando las tardes de Alfa y los grandes temas que tienes el día de hoy. Bueno, pues sí, espero que sean de su interés. Viene uno que también, híjole, sí, sí, está muy interesante. También Eduardo anda por acá, Martita, está, sí, Martita, pues sí, está fuerte. Oscar Navarro manejando mediodía. Trato de hacer ejercicio, tratar un poco de pesas, natación por lo menos 4 veces a la semana. Ah, del tema que hablábamos ayer, Oscar, muy bien. Bueno, un poquito esto viene también a colación. Pues estamos hablando de cuestiones de salud y ya ven que se ha puesto como muy de moda esto de la longevidad, de que si el anti-aging, el wellness y de cosas así varias, ¿no? O sea, digamos que la vida, la jovialidad, la juventud, pero la juventud pues no se compra en una farmacia. Ni se recupera con suplementos caros. Que, híjole, hay unos que ahí les encargo, ¿no? Los superfoods, por ejemplo, llamados, que son super caros, que no deberían de serlo. Y hay otras alternativas también, pero digamos que nuestra juventud se defiende manteniendo a la mente incómoda. Y luego, a veces, no pensamos que la cosa está por ahí. Se lo achacamos a las horas de sueño, o sea, que no dormimos bien. Se lo achacamos al estrés también, que claro, todos estos factores tienen que ver. Una mala alimentación. Pero hay algo que si no estamos activos mentalmente nos va deteriorando, así es. Entonces la mente tiene que estar incómoda, el cuerpo en movimiento, como bien lo decíamos ayer, y el espíritu en asombro. ¿Cuántos años de vitalidad se le están regalando voluntariamente a la comodidad del sedentarismo moderno? Y es que, justo es lo que platicábamos ayer, ¿no? Entre si teníamos movilidad o no teníamos movilidad, hay algo que también nos puede jugar en contra en cuanto a salud y vengo a compartirles. En Alfa Radio 91.3, 2:37, voy a una pausa, no me tardo. Las tardes de Alfa.
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Ahí está Sofía Lisbexor, 2:57 PM. Mónica López de este lado. Y ay, entonces, ¿quién es el que está echando a perder tu biología? Si no es el estrés, no es la comida, ¿qué será? Ahorita lo vamos a platicar en AFA Radio 91.3, la estación número 1 de música en inglés en Iberoamérica. Monil Oficial, son mis redes sociales. LP está, la conocen bien, es Lost on You. Buena tarde para todos, 2:57.

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0: Wilson con usted, Can't Sit Still, en la Farra de 91.3, la estación número uno de música en inglés en Iberoamérica. Siendo las 3:05, buen provecho para todos aquellos que ya están comiendo. Pues buen provecho. Ah, saludito rápidamente para Jorge Chía, que fue su cumpleaños el lunes. Jorge, te mando un abrazo fuerte. Un poco atrasado, ¿verdad? Pero eso sí, con mucho cariño, y gracias como siempre por la fidelidad, por la lealtad, por siempre estar aquí en la Farra de 91.3. Bueno, pues entonces, ¿qué onda? ¿Qué onda con esto de la longevidad? ¿Qué onda con las cosas que de repente pensamos que nos hacen más daño y no pensamos en otras, ¿verdad? Por ejemplo, ¿cuáles son de las cosas que más nos avejentan o en las cuales perdemos pues esta juventud? Número uno, el aislamiento y la pérdida de propósito. Así es, cuando uno deja de sentirse útil, apaga las señales cerebrales de supervivencia. La jubilación mental destruye el organismo mucho antes que cualquier fallo orgánico. Justo pues es lo que platicábamos el día de ayer, la falta de movilidad, etcétera. Pero estamos hablando también de cosas como el aislamiento, el no tener otro tipo de actividades más que pues a las que ya estamos acostumbrados, y ya no estimular para nada nuestra mente, ¿no? Y justo el dejar de sentirnos útiles pues va apagando nuestras señales cerebrales de supervivencia. Tú estás en aislamiento total, ¿no? O casi no sales, casi no interactúas, tienes un propósito. ¿Cuál es el propósito? Porque el propósito no tendría que ser una cuestión nada más como de la edad. Cuando estamos más jóvenes, pues queremos comernos el mundo, etcétera. No, tendríamos que tener un propósito en la vida, tal cual. Y pues irnos inventando actividades y cosas, ¿no? La atrofia por inactividad mental, o sea, consumir entretenimiento basura. Escúchenlo muy bien, ¿eh? Porque de ese abunda, cañón. Paraliza la plasticidad neuronal. Es decir, sin retos cognitivos complejos, el cerebro simplemente se va encogiendo. ¿Qué retos te estás poniendo hoy? De verdad, puede ser desde poder armar un rompecabezas, aprender algún idioma, hasta cosas mucho más complejas como también a lo mejor tratar de aprender algún instrumento, qué sé yo, ¿no? Dependiendo cada quien. Y también, evidentemente, pues tiene que ver con la economía, el poder hacer también ciertas actividades, pero tampoco tenemos que irnos a algo así que nos cueste un ojo de la cara para poder poner a trabajar nuestro cerebro. ¿Qué otra cosa mata de verdad antes que pues que el estrés, antes que la mala alimentación? El sedentarismo muscular crónico. Perder masa muscular, que hoy está como mucho más en boga hablar del tema, y de verdad hay que tomarlo en cuenta. Esto se llama sarcopenia, cuando vas perdiendo músculo, que con la edad es una consecuencia, digamos, lógica, pero no tendría que ser, porque la sarcopenia le va indicando al cuerpo que ya no necesita sus propios huesos. Quien no se mueve, se oxida. Y si tú no quieres depender de absolutamente nadie, de una silla o un bastón el día de mañana, muévete en este momento, ya, urge. La desconexión con la naturaleza también es algo que afecta. Vivir bajo la luz artificial perpetua lo que hace es que bloquea la vitamina D. No sé si escucharon esto justo cuando nos encerraron a todos, que muchos estábamos deficientes de vitamina D por lo mismo. No teníamos acceso, no salíamos, entonces la vitamina D empezó a bajar, y con esto pues se sabotea el ritmo circadiano basal, se desequilibra de hecho el sistema endocrino. Entonces, si ustedes quieren estar bien también en ese sentido, ¿verdad? Pues hay que o tomar vitamina D, pero tal vez los suplementos sí nos puedan echar una mano, aunque yo creo que no hay nada como la luz solar. Así que sálganse unos 10-15 minutitos al rayo del sol, no les va a pasar absolutamente nada. ¿Quieren saber qué otras cosas afectan más a nuestra salud que el propio estrés o la falta de buenos alimentos, digamos, entre comillas? Sigo con esto aquí en Afar Radio 91.3, la estación número uno de música en inglés en Iberoamérica. Ya regreso a las tardes de Alfa.
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0: Ahí está Dua Lipa, 3:35. Uy, qué rápido se va el tiempo. En la Farra de 91.3, la estación número 1 de música en inglés en Iberoamérica. Y bueno, pues sí, comentando por acá, muchísimas gracias, Raúl, por tus comentarios. Dice Raúl Contreras, lo que estás diciendo hoy sobre envejecimiento mental, social, muscular, es de lo mejor que has comentado, y existe muchísima evidencia científica en todos los datos que mencionas. Totalmente sí. Y ojalá que pudiéramos hacer más conciencia al respecto, ¿no? Excelente tema para hacer conciencia. Ojalá que ese es el propósito, mi querido Raúl, que se haga conciencia en este sentido, porque, bueno, seguramente tú tomas cartas en el asunto, yo también, pero hay muchísima gente que no se mueve absolutamente para nada y que sí lleva una vida total y absolutamente sedentaria, y que a lo mejor sí está, tal vez, si no preocupada por el paso del tiempo y demás, pues es con las repercusiones, ¿no? Que claro, esto siempre va a suceder, pero qué mejor que estar sanos, ¿no? Nadie quiere estar gastando en médicos, medicinas y cosas varias más cuando muchas cosas están en nuestra mano. Bueno, otra de las cosas que podemos, ¿verdad?, ir limpiando y haciendo de otra forma. Algunos creen en esto, otros no. Yo 100% estoy casada con esta idea desde hace muchos años. Las emociones no resueltas mantienen al cuerpo en alerta y en constante estrés, alteran la microbiota y elevan la proteína C reactiva, fíjense. O sea que si ustedes por ahí traen pues algún rencorcillo, varios lazos emocionales tóxicos, pues relaciones no sanas, sus emociones no están bien gestionadas, equilibradas, que claro, todos tenemos desafíos y cosas, pues también puede ser un antecedente y una causa. Pues además de envejecimiento, que bueno, todos vamos para allá evidentemente, pero sí de enfermedades, pues que no queremos, ¿no? Ir arrastrando rencores y emociones que no son sanas, pues no está padre. Así que también denle una revisada por ahí, una limpiadita. La deshidratación celular silenciosa, ¿qué es esto? Bueno, confundir la sed con hambre o saciarla con bebidas azucaradas, lo que hace es que destruye la función renal y resta elasticidad a los tejidos, y con esto pues obviamente también se va comprometida nuestra longevidad. Y es que hay mucha gente que pues agua natural, pero ni de broma, ¿no? Y es con lo que pues realmente podemos aniquilar la deshidratación. No es con jugos, bueno, no es con ninguna bebida azucarada, no es con refrescos. De hecho, al agua natural te deberíamos ponerle una pizquita de sal de mar gruesa, no clorada. Y eso nos tendría como un mayor beneficio. A lo mejor un suero de vez en cuando, agua mineral, está bien también para pues esas sales y minerales que se pierden, que nosotros nos sentimos, pero estamos sudando todo el tiempo. A lo mejor no a chorros, ¿verdad? Y no como si estuviéramos en Villahermosa, Tabasco, que están a 40 y tantos grados seguramente, o qué sé yo, no en estos lugares húmedos, pero siempre estamos sudando, y eso que estamos digamos eliminando, pues lo tenemos que reponer de alguna forma. Así que a veces tenemos hambre y más bien es deshidratación. Chéquenlo por ahí. Bueno, otra cosa que nos da en la torre en cuanto a la longevidad que decíamos, pues no es precisamente ni el estrés, ni es una cuestión ahí de comer mal, es el suicidio intelectual. Dejar de aprender cosas nuevas detiene la creación de sinapsis. ¿Por qué? Pues porque el cerebro necesita estrés positivo de la novedad. ¿Para qué? Para seguir vivo. Así es, y si no lo estimulamos, pues se va deteriorando. Cosa que no se usa, se echa a perder, ¿eh? No hay más, hablo de todo. Bueno, abuso de parches químicos, tomar fármacos para parchar cada síntoma, es a lo que voy, con eso se refiere lo de los parches. Ay, que si me duele la cabeza, pues a lo mejor estás deshidratado y a lo mejor necesitas tomar agua natural, por ejemplo, ¿no? Pero si nos duele algún otro, ay, entonces ahora me voy a tomar el paracetamol o el que... De verdad, tomar fármacos para parchar o para tapar cada síntoma en lugar de corregir la raíz, satura el hígado y satura los riñones, y esto genera toxicidad sistémica. Así que, bueno, pues también revíselo. ¿Qué otra cosa nos va aniquilando? La pérdida del asombro. El cinismo y la amargura. Hay gente que se queja absolutamente de todo 24/7, absolutamente de todo, y que además pues hay un cinismo y una amargura ya de cómo está el país, de cómo está la vida, de cómo está México, de cómo está todo, el clima, absolutamente todo. Bloquean los receptores de dopamina saludable saludable que mantiene la juventud mental. Así que menos quejas, menos amargura, más felicidad, caray, más dicha. Conecten con cosas que los hagan sentir bien. La juventud no se compra, se defiende. Mantén la mente incómoda. ¿Cómo? Pues con procesos creativos en donde tenga que retarse, en donde tenga cosas que aprender, con el cuerpo en movimiento y con el espíritu en asombro, en constante búsqueda por cosas positivas. Así que de eso depende nuestra vitalidad, y a veces se la estamos regalando voluntariamente a la comodidad del sedentarismo al decir, ah, pues ya pa' qué, yo estoy grande, ah, ya, no importa. De verdad, ¿de qué forma quieren vivir? Los años que nos queden y que estemos aquí, ¿de qué forma los queremos vivir? Y a moverse es importantísimo. Yo soy Mónica López con ustedes. 3:41, voy a una pausa, regreso en la farra de 91.3, la estación número uno de música en inglés en Iberoamérica. Ya regreso con ustedes y ya casi a despedirme de este espacio. Vuelvo.
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Ahí estuvo Dinoro in My Mind. Me encanta. Aquí en la Farra de 91.3, la estación número uno de música en inglés de Iberoamérica. Muchísimas gracias por estar aquí. A ver, yo les quiero hacer una pregunta, caray. ¿Les gusta cuando el dinero les alcanza para un poquito más? Uy, a mí me encanta. 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Banco Plata, simplemente maravilloso. 3:51 p.m. Y algo también que es maravilloso es esta colaboración. Me encanta el festreno, Karol G, Bruno Mars. Esto se llama Steel en Alfa Radio 91.3, la estación número uno de música.

Ay, pero cuánta miel, caray. Bueno, pues aquí es esto que se llama Still en la barra de 91.3. La estación número uno de música en inglés en Iberoamérica. Karol G, Bruno Mars, Karol G. Alfa, estreno aquí en la estación donde todo nace. Con esto me despido. Buenas noches, Alfa, el día de hoy. No se lo vayan a perder con Toño Esquinca. Váyase a la cama con el señor Esquinca. Y todas así bien emocionadas. Bueno, pues para pasar una noche deli, para cerrar el día como debe de ser, con la mejor programación, la mejor atmósfera, el mejor ambiente, solamente aquí en estación número uno de música en inglés. Ya lo saben, Alfa 91.3. Y así me voy, gracias. Yo soy Mónica López, Charlie Cárdenas en los controles y en la producción. Mañana, 1:00 p.m, por aquí los espero con el gusto de siempre. Me voy con esta, es de Black Eyed Peas, se llama The Time, Monilo Oficial, mis redes sociales. Que pasen un feliz miércoles. Besos, los quiero, bye bye. 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
10: 12 de agosto es mitad de semana. ¿Cómo estás en este miércoles? Muy buenas tardes en Alfa 91.3, donde todo nace, 4 de la tarde con 8 minutos. Yo soy Pati Velasco, muy contenta de estar aquí contigo a partir de este momento y hasta las 6, así es que tenemos 2 horas buenísimas para compartir la mejor programación, la de la estación número 1 de música en inglés de todo Iberoamérica y los alfaestrenos espectaculares que nacen aquí donde todo nace. Por cierto, saludos a toda la gente que nos está escuchando, a Íñigo y a Santi, a mis amores, les mando un beso gigantesco. Son las 4 de la tarde con 9 minutos, buen provecho y estamos preparadísimos para arrancar. Charlie, ¿cómo estás? Gracias por estar aquí conmigo en la producción y los controles. Y hoy vamos a platicar, ya hemos hablado de lo contrario, de la gente que le gusta estar sola, más bien que le gusta estar, acompañada. Pero vamos a platicar hoy de estas personas que, todo lo contrario, no saben estar solas. O sea, terminan una relación y al día siguiente ya están buscando con quién van a salir. O que llegan a su casa y prenden el radio, la tele, el podcast, hablan por teléfono. O sea, cualquier cosa con tal de no quedarse en silencio, con tal de no quedarse con ellos mismos. ¿Y qué podemos hacer para aprender a tener una buena relación con nosotros? Para estar en paz, así, tranquilitos, cuando estamos solos y poderlo disfrutar, que es una bendición también. De eso vamos a platicar. Así es que quiero saber qué piensas en arroba Pati Velasco Alfa en X y en Instagram. Y vámonos con música, Charlie. Vamos a arrancar con esto de David Guetta y Sia. Qué buena canción para empezar. Son las 4:10, se llama Titanium y justamente así arrancamos en este miércoles. Soy Pati Velasco, arroba Pati Velasco Alfa en Alfa 91.3, donde todo nace.

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Ahí estuvo Dancetería. Esto, por supuesto, es la reina del pop, Madonna, Alfa, estreno que nació aquí donde todo nace, en Alfa 91.3. 4:20 y estamos hablando de la gente que no sabe y no le gusta estar sola. A lo mejor tienen un fin de semana libre, por ejemplo, nadie puede hacer plan y en lugar de disfrutarlo y hacer plan tú solito o solita, pues empiezan a escribirle a todo el mundo a ver qué hacen, qué plan, quién puede, quién está libre, y parece que estar solo pues fuera como desperdiciar el día, ¿no? Hay algo muy valioso en poder decir, hoy no necesito que pase nada, no necesito que haya plan, estoy bien aquí conmigo y punto. También es súper bueno saberlo hacer. Y de eso estamos platicando, de la gente que no puede y no quiere estar sola. Arroba Pati Velasco Alfa, ¿tú qué piensas de esto? Cuéntame en arroba Pati Velasco Alfa. Y vámonos con más música cuando son las 4:21. Y aquí están Skrillex and Diplo y Justin Bieber, Where Are You Now. Es una buena canción para este miércoles en la estación donde todo nace. Por supuesto, es Alfa Radio 91.3.

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0: Los malos hábitos, Bad Habits de Ed Sheeran en Alfa 91.3, la estación número uno de música en inglés de toditito Iberoamérica. Son las 4:32 en este miércoles y estamos hablando de aprender a estar solos. Qué importante, y es algo que nadie nos enseña, y después empezamos a crecer y llegamos a los 30 y a los 40 y más, y de pronto se nos hace súper evidente que no sabemos estar solos porque cambiamos de chamba o terminamos con una relación o los amigos empiezan a tener otros horarios, o se casan, o tienen hijos, o de repente resulta que por una u otra razón tienes más momentos para ti, y ahí te das cuenta que sabes disfrutarlos, o que no, o que tal vez no sabes, no puedes, no quieres, y necesitas llenar tu tiempo con alguien más. Vamos a ver qué nos dicen por acá en arroba Pati Velasco Alfa. Julián Z4R dice, yo necesito ruido todo el tiempo. Si estoy en mi casa sin música, sin radio, empiezo a pensar demasiado. Creo que ahí está mi problema. Claudia Zamora, después de terminar una relación, aprendí a ir al cine sola. Al principio me daba pena y ahora me encanta. Ya lo lograste, Clau. Ya lo logras disfrutar, qué maravilla. Miki Salgado, a mí sí me gusta estar solo, pero tampoco exageremos. Una cosa es disfrutar tu espacio y otra convertirte en un ermitaño. De acuerdo, Miki. Alex dice, creo que una buena señal de madurez es poder pasar un domingo contigo mismo sin sentir que algo salió mal. Sí, de acuerdo, o que algo, necesariamente que alguien te hace falta. Vamos a hacer una pausa, son las 4:33, tú y yo seguimos juntos hasta las 6. Yo me llamo Patti y estás escuchando Alfa 91.3, donde todo nace.
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homenaje extraordinario al festreno de Ariana Grande, Hater I Made You Love Me, en Alfa 91.3. Y claro que ese festreno nació aquí, donde todo nace. Son las 4 de la tarde con 51 minutos y seguimos platicando en este miércoles de la gente que de plano no concibe estar sola, ¿no? Le cuesta muchísimo trabajo. Y hay muchos comentarios en redes, en arroba Pati Velasco Alfa. Dice Paulina Mora: a mí me costó muchísimo aprenderlo. Antes un sábado sola me parecía tristísimo, pero ahora hay días en los que hasta agradezco que nadie me escriba. Me daba ansiedad comer sola en un restaurante, pero ahora hasta postre pido sin compartir. Vientos, Pau. Diego Montiel dice: yo no sé estar solo y tampoco me interesa aprender. Soy muy feliz rodeado de gente. ¿Eso también está mal? No, Diego, disfrútalo. Hay que tener un buen balance, pero tú sigue disfrutando a la compañía. Fernando Olvera: cuando aprendí a disfrutar estar conmigo, dejé de estar en relaciones solamente por miedo a estar sola. Y eso sí, me cambió la vida. Uf, esa sí es una lección de vida totalmente, Fer. Estoy de acuerdo. Vámonos con más música. Esto se llama Call Me Maybe. Es de Carly Rae Jepsen y lo escuchas en Alfa 91.3. Quédate conmigo, soy Patti Velasco y tú estás en la estación número 1 de música en inglés de todo Iberoamérica.

0: 5 de la tarde con 2 minutos y eso fue Golden con Hunter X en Alfa 91.3, donde todo nace. Yo soy Patti Velasco y estamos cerrando el tema de la diferencia de estar solo o pues sentirse solo, que eso es muy, muy diferente. Porque sí hay personas que de plano no pueden quedarse solitos, necesitan compañía siempre. Y fíjate que la relación entre estar solo y sentirse mal, pues tiene mucho que ver de por qué estás solo. Porque no es lo mismo escoger estar solo que sentir que nadie te eligió. Esas son cosas completamente diferentes. Ahora, ¿se puede aprender a disfrutar de estar con nosotros mismos? Pues sí se puede y poco a poco. Puedes irte a tomar un café solito, salir a caminar sin llamar a nadie, comer sin estar pegado al celular, tener una tarde sin ningún tipo de plan. Y acuérdate que cuando estás tranquilo contigo mismo, cuando estás en paz contigo, no quiere decir que no necesites a los demás. Lo que significa es que tu bienestar y que tú te sientas cómodo y contento no tiene que ver de que alguien esté disponible para ti todo el tiempo. Y cuando este 20 te cae, pues cambia tu libertad también y cambia la forma en que escoges las relaciones de pareja, de amistad, de familia. ¿Por qué? Porque tú ya sabes que tú también cuentas contigo y cuentas contigo siempre. Dice por acá Héctor Villaseñor: mi momento favorito del día es cuando llego a mi casa, cierro la puerta y nadie necesita nada de mí. No es soledad, es descanso. Natalia: yo sí necesito compañía, somos seres sociales. Carlos dice: mi problema es que si tengo un día libre, hago 14 planes, termino agotado y después me acuerdo que necesitaba descansar. Regina: creo que la verdadera tranquilidad llega cuando puedes disfrutar a la gente, pero también puedes disfrutar tu propia compañía. No necesitas escoger una cosa o la otra. Pues ese justamente, Regina, es el balance perfecto. Eso sería lo ideal, poder estar contento con los demás y también tranquilo y en paz contigo mismo. Son las 5 de la tarde con 4 minutos. Vamos a hacer una pausa y regresamos con más música, más alfestrenos y a platicar de algo completamente diferente, pero que también creo que tiene que ver con disfrutar el tiempo y la vida. Ahorita te cuento de qué se trata. Soy Patti Velasco en Alfa 91.3, donde todo nace.
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6: La Roca habló sobre su más reciente proyecto musical, la canción Your Dad, que forma parte de Moana, Voices Across the Ocean, inspirado en la nueva versión de Moana. Esta canción tiene un mensaje especial ya que está dedicado a sus propias hijas. Y confesó que a sus 54 años está considerando desarrollar una carrera musical, especialmente dentro del country con influencias de soul, géneros que han marcado su gusto musical desde la adolescencia. Soy Cristina Tenorio.
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De su disco Hit Me Hard and Soft fue Billie Eilish con Birds of a Feather en Alfa 91.3. 5:21 p.m, soy Patti Velasco. ¿Y no sienten que todo llega demasiado pronto últimamente? Como que todo se empalma, o sea, en junio ya hay pan de muerto y luego Halloween y empiezan a aparecer productos de Navidad cuando todavía no acaba ni el verano, ¿no? Y entonces cuando nos adelantamos tanto a las temporadas, ¿no sientes que no disfrutas lo que estás viviendo hoy? Yo siento que antes sí como que cada temporada tenía su momento. Estabas esperando qué iba a pasar cada mes, cada temporada, cada festejo, cada celebración, qué sé yo. Y así te ibas poco a poco, pero ahorita siento que todo está mezclado y que todo va llegando con tanta anticipación que de verdad es complicado disfrutar el día a día y el presente. ¿Te pasa? Bueno, ahorita vamos a platicar un poquito más de esto, así es que no te despegues. Vámonos con más música, Charlie. Esto es de Christina Perry cuando son las 5:22 p.m. Y si quieres opinar de este tema o mandar saludos o ponerte en contacto, búscame y sígueme en X y en Instagram, @ Patti Velasco Alfa, para que estemos siempre, siempre en contacto. Patti Velasco Alfa. Aquí está Christina Perry con 1,000 Years. Soy Patti Velasco en Alfa 91.3, donde todo nace y son las 5:22 p.m.

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0: García con Chip Reels en Alfa 91.3, donde todo nace. Y estamos platicando en el bloque anterior, soy Patti Velasco, de cómo vivimos siempre como adelantados. Siempre vamos adelantándonos a las temporadas. Y es una locura porque sí tiene un impacto en nuestro día a día. De repente estás en junio y ya hay pan de muerto, sí o no, Charlie, ¿no? O en agosto ya está todo lo de Halloween, pero en septiembre todavía no nos comemos el pozole y ya está el árbol de Navidad por todos lados y cosas de Navidad para comprar y adornos, y es una locura. Y aunque sabemos que esto tiene que ver con las estrategias de marca y esto tiene que ver con ventas, por supuesto que sí, con lana finalmente, bueno, sí, nosotros como que nos cambia la manera de vivir el tiempo, porque cuando todo se va como adelantando, se quita esa sensación de ahora va esto, ahora toca esto, ahora toca esto, y de repente pues ya tenemos todo encima. Y no sé si te acuerdas, pero pues antes sí había más espera, ¿no? Y era parte de la emoción. Hoy prácticamente todo el año puedes encontrar pues por ahí el adelanto de todo lo que va a venir después, y esto hace que perdamos la capacidad también de sorprendernos, de estar esperando. Y también si nosotros empezamos a vivir una cosa cuando todavía no acabamos la temporada actual, pues dejamos de disfrutar lo que está pasando hoy, porque siempre estamos sintiendo que lo que viene está encima de nosotros. Y si como adultos de pronto pues nos puede también como impactar o afectar o sentir que no disfrutamos el día a día, siento que a los niños también esto no los deja ir paso a pasito, ¿no? Es como una revoltura de cosas que tenemos encima todo el año. ¿Qué piensas? Arroba Patti Velasco Alfa en X y en Instagram, porque te voy a decir una cosa, el pan de muerto, que lo amo, pues antes era como esperarlo y saber que era una temporadita y ya. Ahorita pues medio año casi lo tienes, ¿no, Charlie? Como que dices, pues ya pierde un poquito el encanto, creo yo. ¿Pero tú qué opinas? Arroba Patti Velasco Alfa en Instagram y en X. Vamos a hacer una pausa. Regresamos con más música y más alfestrenos en este miércoles en la estación donde todo nace. Es Alfa 91.3.
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No hay mejor forma de terminar el día que con Toño Esquinca en Buenas Noches Alfa. ¿Por qué? Porque tiene la mejor música para calmarte, para relajarte, para ponerle pausa a todos los pensamientos y preocupaciones y estrés del día y disfrutar de la mejor programación, de los mejores pensamientos, de todo el efecto positivo y justamente de pensar bien, de pensar en cosas positivas y de forma positiva para tener un buen descanso y mañana un extraordinario día. Así es que hoy no te pierdas Buenas Noches Alfa con Toño Esquinca, de 10 a 12 de la noche, como todos los días de lunes a jueves. Hoy Buenas Noches Alfa, una opción extraordinaria para cerrar este miércoles. Vámonos con más música. Lo que escuchamos fue Alex Gaudino y Crystal Waters con Destination Calabria. Yo soy Patti Velasco y seguimos juntos hasta las 6. Quédate conmigo en Alfa 91.3, la estación número 1 de música en inglés de todo Iberoamérica.

0: Y así, con este alpestreno de Lainey Wilson, nos vamos a despedir. Eso fue Can't Sit Still en Alfa 91.3, alfestreno que nació aquí donde todo nace. Gracias, Charlie, por estar conmigo en la producción y en los controles. Soy Patti Velasco. Viene más música a continuación y grandes alfestrenos. Viene Cris Tenorio de 8 a 10 de la noche y de 10 a 12. Buenas noches, Alfa, con Toño Esquinca para cerrar de manera extraordinaria y con broche de oro este miércoles. Nos escuchamos mañana jueves a las 4 de la tarde y mientras tanto, recuerda que el cuerpo conquista lo que el alma desea. ¡Adiós!
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